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0: Manuel Turizo, por un pendejo no se llora. Laurita Fernández ha mostrado el golpe que tuvo al practicar uno de sus deportes favoritos. Sorprendió a muchos cuando compartió las consecuencias de un pelotazo, chicos. El episodio se ha sumado a sus habituales publicaciones sobre entretenimientos y algunas actividades físicas que suele realizar Laurita Fernández. Más de 2 millones de personas, al menos los que la siguen a Laurita Fernández y después anda a contar los que la vieron por otro lado, pudieron ver el resultado de un fuerte pelotazo recibido en plena cancha de pádel. Un chichón que ella no dudó en mostrar con su característico humor. Che Lau, ¿cómo te fue en pádel? Fue la pregunta que puso ella misma en tono de broma y que se lo pregunta también, ¿no? A sí misma. Le puso una flechita hacia el chichón que está en el medio de los ojos, un poquito más arriba de las cejas, pero apenitas nada más. Agregó unos cuantos jajaja y un emoticón ahí sonriendo también para reforzar esto de que todo había sido con humor. Un momento ahí de hinchazón que se va a ir con un poquito de hielo y después a seguir practicando ese deporte que le gusta a ella.
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0: Re hermosa. Me voy un cachitín a mi Instagram, nico.barbieri, porque lo tengo ahí al gran Guille, que está pidiendo alguna canción de Tan Biónica. La tengo también a Samantha, que dice: preséntela, Nico, ¿cómo estás? ¿Me pasas algún tema de Emilia o María Becerra? Un beso grande para vos, linda. Vamos a ver qué pasamos en un ratito. ¿Quién más? Lucas se suma por acá. Hola, Nico, estoy con Sara, mi vieja. Te estamos escuchando, mandanos saludos. El saludo para los dos, para madre e hijo, que también están ahí, no solo escuchando, sino hablando conmigo a través de mi Instagram, nico.barbieri. En un rato vuelvo, a leer más mensajes por ahí.
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12: Afrojack con Sia y David Guetta. Away Tonight.

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Ya estamos en el Mundial 2026 y en el aire de la radio vivís el Minuto Mundial. El histriónico dictador italiano Benito Mussolini sabía cómo ganarse el aprecio de su gente. Cuando su país jugó contra los Estados Unidos durante el Mundial disputado en la península en 1934, se negó a entrar al estadio sin pagar. A pesar del entusiasmo del público que lo alentaba a ir hacia su palco, mientras los fotógrafos lo rodeaban, se dirigió a la fila de la boletería para comprar las entradas para él y dos de sus hijos. Esto fue Minuto Mundial, porque en el aire de la radio ya vivimos el Mundial 2026.

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4: Un intendente de Santa Fe pidió licencia para ir al Mundial con los amigos. No necesito, trabajo mucho, dijo. Rollbuilder Antonio Santa Croce, jefe comunal de Funes, donde tiene su casa Leo Messi, fue autorizado por el Consejo Deliberante local para cumplir con una tradición personal. Fui a 6 mundiales y a este también voy a ir, manifestó.
5: 6 mundiales fui al 98, 2006, 10, 14, 18 y 22. Y a este también voy, como todos los mundiales. Yo tengo un grupo de amigos que cada 4 años nos olvidamos de todo y nos vamos 15, 20 días cada mundial. Y a este también voy porque no solamente me siento bien, cómodo, son creo que 17 días que me voy esta vez. Y estoy muy feliz porque me encuentro con ellos. Es más, tenemos uno que está en Estados Unidos que nos está esperando.
6: Sí, pero ¿se pide licencia de la función pública?
5: Sí,
6: correspondería.
5: Vamos, pido licencia, como lo hice hace 4 años atrás. ¿Qué? Cuando fui a Qatar también y también el intendente.
6: Tiene más mundiales que Gigliani, intendente. Sí, no, disculpe,
7: no habla. Intendente, sí, ¿qué va a la primera ronda?
5: Sí, a la primera ronda, los primeros 3 partidos.
6: Bien, ¿se va a pedir licencia entonces?
5: Claro, pido licencia como hago siempre. Se pide una licencia, asume el cargo de intendente el presidente del consejo.
6: Es lo que corresponde.
5: Son unos días nada más, pero a mí me hace muy bien y lo necesito realmente. Trabajo mucho, no tuve vacaciones, así que estoy esperando ansiosamente poder venir rápidamente.
1: Información general.
3: Información general.
4: Argentina y los países del Escudo de las Américas firmaron un acuerdo de cooperación en seguridad. El canciller Pablo Kirchner y la ministra de Seguridad Alejandra Montioliva viajaron a Santiago para suscribir un convenio que establece coordinación fronteriza, intercambio de información y trazabilidad financiera contra el narcocrimen. El canciller Pablo Kirchner y la ministra de Seguridad Alejandra Montioliva firmaron en Santiago de Chile un compromiso regional contra la delincuencia organizada transnacional junto a sus pares de Chile, Bolivia, Ecuador y Perú.
1: Deportes.
3: Deportes.
4: Histórica victoria al número 1. Tenis. Juan Manuel Cerúndolo eliminó a Sinner en Roland Garros. El tenista argentino se metió en la tercera ronda del segundo Grand Slam de la temporada al imponerse al líder del escalafón mundial por 3-6, 2-6, 7-5, 6-1, 6-1. El europeo sufrió un golpe de calor en el tercer set y no pudo recuperarse. Juan Manuel Cerúndolo, puesto 56 en el ranking mundial, logró una histórica victoria frente al italiano Yannick Sinner y se clasificó a la tercera ronda de Roland Garros. El argentino se impuso 3-6, 2-6, 7-5, 6-1, 6-1 para continuar en carrera en el segundo Gran Slam de la temporada.
1: Hasta aquí.
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El álbum que incluía este tema alcanzó el puesto número 39 del Billboard 200 de los Estados Unidos en 1985. Se trata de Jeff Beck junto a Rod Stewart, People Get Ready.

0: Corrientes, mundo entero. La banda que conquistó los 90 con un exitazo se separa y confirmó el cierre de su historia en los escenarios tras algunas décadas de giras, éxitos mundiales y muchísimas presentaciones por todos lados. El grupo danés-noruego Aqua, responsable de uno de los mayores fenómenos pop de finales de los años 90 con el éxito Barbie Girl, anunció oficialmente que se separan después de 3 décadas de trayectoria. La noticia fue comunicada por los integrantes a través de un emotivo mensaje publicado en redes sociales en el que explicaron que decidieron cerrar esta etapa mientras el amor por la música y los recuerdos compartidos están todavía intactos. El mensaje es medio larguito, no lo vamos a leer completo, pero sí leeremos el final, donde dice: desde el fondo de nuestros corazones, gracias a todos los que han sido parte de este viaje durante los últimos 30 años. Gracias por el amor, la energía, el apoyo y por todos los momentos que hemos compartido juntos. Nada más que amor y gratitud de aquí en adelante, dijeron los integrantes de Aqua para confirmar su disolución.
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Presta atención, te tiramos el top 5 en los principales países del mundo. Inglaterra, puesto

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0: Juanes y Raguayana, Timelapse de Sol. Me voy un toquecito más a mi Instagram, nico.barbieri, porque ahí la tengo a Berito Ramírez, que dice presente, me está pidiendo la canción de María Becerra, Qué ganas de comerte. Un abrazo grande para Víctor, que también dice presente por acá. Hola Nico, estoy escuchando el programa. La música impecable como siempre. Gracias Víctor, querido, un fuerte abrazo para vos. ¿Quién más? Migue también aparece por ahí conectado con nosotros. Está pidiendo alguna canción de Los Redonditos de Ricota. Bienvenido amigo y gracias por la buena onda. Y de paso, saludos a la gente que se ha sumado a mi Instagram, nico.barbieri, como por ejemplo Federico, que está presente por ahí. Saludos para Jessy Quiroga, saludos para Josecito Muñoz, a quien lo veo también, a Facundo Acosta. Bueno, son unos cuantos realmente que me han empezado a seguir y ya son parte de la manada de tus 40 favoritos. Nico.barbieri, si no me seguís, ahí te espero.
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2: Timo.

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Te tiramos el top 5 en los principales países del mundo. España, puesto 5.

0: puesto 4. España, puesto 3.
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0: Puesto 2.

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0: Lola Índigo, Animal. La disputa entre Carmen Barbieri y Marixa Balli volvió a ser tema hace unos días cuando Marixa expresó que no se va a reconciliar con Carmen Barbieri, como por ejemplo lo hizo Georgina Barbarossa con Moria Kazan. Bueno, llegó la respuesta de la tía Carmen en un mensaje difundido en un programa de radio. Me cansó esta persona, dijo Carmen Barbieri. Desde hace 30 años que me tiene y no puedo más. No hice nada malo, 30 años pidiendo disculpa. No me pregunten más por esa señora, dijo ella, dejando un poco al descubierto que está harta por este conflicto que las enfrenta desde hace décadas. No quiero hablar más de este tema. Hace más de 30 años de esto por algo que yo no tuve la culpa. Cuando yo digo no lo dije, capaz me expreso mal, dijo Carmen. Lo leí, pero yo nunca pienso ni diría esa palabra porque en mi casa me educaron que esa palabra es mala palabra para cualquier persona. Se puede quedar sin trabajo, le pueden pasar mil cosas, dijo la tía Carmen, en referencia a la vieja disputa que se originó por un mensaje del público que Carmen Barbieri leyó en Movete, en América, hace un montón de años, donde la tildaban a Marixa Balli de mufa. Bueno, según Marixa, le hizo un daño, le complicó laburos, no sé qué, y la sigue culpando a Carmen Barbieri, que lo único que hizo, quizá con cierto grado de error, fue leer el mensaje, pero no es algo que lo haya dicho ella. En fin, Marixa dice que no se reconciliaría con Carmen, y Carmen dice que Marixa la tiene harta con eso que viene desde hace 30 años.
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2: En esta no se pudo, pero...

Yami Safdie, Lucra y qué locura en otra vida. Y ahora sí, damas y caballeros, señoras y señores, a ponerse de pie. O bueno, si se quieren quedar ahí tranquilitos, no pasa nada. Pero atentos los oídos, porque llega el puesto número uno, la canción más votada de los últimos 7 días, la que se llevó la mayor cantidad de votos. Cierra tus 40 favoritos edición fin de semana. Mi nombre es Nico Barbieri, gracias a todos los que estuvieron del otro lado. Buena semana para todos y ahora sí, lo dicho, puesto número uno, Manuel Turizo con Emilia, Cumbia Playera. Chau.

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A comienzos de 1970, la selección inglesa aterrizó en Bogotá para prepararse para el Mundial de México. Cuando ya partían al campeonato, la policía detuvo a Bobby Moore en el aeropuerto por el robo de una esmeralda en una tienda de un hotel. El británico se tuvo que quedar 3 días y aprovechó para entrenar solo en las instalaciones del Club Millonarios. Si bien el capitán quedó libre, gracias a la intervención de la Embajada de Inglaterra en Bogotá, y pudo jugar el torneo, la vendedora que lo acusó sufrió amenazas por parte de fanáticos ingleses durante varios años. Esto fue Minuto Mundial, porque en el aire de la radio ya vivimos el Mundial 2026.

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3: Tini y Maxi Espíndola. Te pido en vivo.
4: Buenas noches.

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4: Harry Styles, American Girls.

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3: Ya estamos en el Mundial 2026 y en el aire de la radio vivís el Minuto Mundial. El primer trofeo de la Copa del Mundo fue escondido durante la Segunda Guerra Mundial por el propio vicepresidente de la FIFA, el italiano Ottorino Barazzi. En un principio el galardón se encontraba en una caja de seguridad de un banco de Roma. Sin embargo, el dirigente no estaba muy convencido de que fuera el sitio más adecuado y decidió refugiarlo debajo de su cama y dentro de una caja de zapatos para preservarlo de las garras del Tercer Reich. Esto fue Minuto Mundial, porque en el aire de la radio ya vivimos el Mundial 2026.

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2: Ya estamos en el Mundial 2026 y en el aire de la radio vivís el Minuto Mundial. En su segunda participación en una Copa del Mundo, Corea del Norte decidió contratar en Sudáfrica 2010 a un grupo de actores chinos para que se hicieran pasar por hinchas de la selección asiática. Fue ante la dificultad de los aficionados norcoreanos para salir de su país y el elevado costo del viaje. Es por ello que Norcorea acudió a su viejo aliado para que le suministrara aficionados y así poder cubrir los cupos que ese país tenía disponible en cada partido. Esto fue Minuto Mundial, porque en el aire de la radio ya vivimos el Mundial 2026.

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2: Es el músico estadounidense Billy Joel y la canción principal y primer single de su álbum de 1993. El tema alcanzó el puesto número 3 de las listas de éxitos de Estados Unidos e Inglaterra. Billy Joel, The River of Dreams, El Río de los Sueños.

0: fue uno de los temas de más éxito en la década del 90 de este artista estadounidense. El tema fue nominado al premio Grammy del registro del año 1994, pero perdió frente a Always Love You de Whitney Houston. Ahí estaba este éxito de 1993, Billy Joel, El río de los sueños.
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3: Cristian Nodal, Incompatibles.

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Ya estamos en el Mundial 2026 y en el aire de la radio vivís el Minuto Mundial. El gol más rápido en una Copa del Mundo lo hizo el turco Hakan Şükür en el 2002, en un juego entre Turquía y la selección local, Corea del Sur. Otros tantos veloces en una cita mundialista son el del inglés Brian Robson en España 1982 contra Francia a los 27 segundos, el francés Bernard Lacombe en Argentina 1978 a los 37 segundos y el cabezazo de Celso Ayala ante Nigeria en Francia 1998 a los 52 segundos. Esto fue Minuto Mundial, porque en el aire de la radio ya vivimos el Mundial 2026.

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1: Ya estamos en el Mundial 2026 y en el aire de la radio vivís el Minuto Mundial. La vida de Moacir Barbosa Nascimento, el arquero de Brasil durante el Mundial de 1950, es prueba de que en ese país se respira el fútbol. Después de la derrota ante Uruguay en el famoso Maracanazo, la sociedad carioca condenó al olvido al guardameta, quien pasó el resto de sus días abandonado y en la pobreza. Antes de morir, en el 2000, alcanzó a decir:
2: "La pena máxima en Brasil por un delito son 30 años. Pero yo he pagado toda mi vida por lo que hice".
1: Esto fue Minuto Mundial, porque en el aire de la radio ya vivimos el Mundial 2026.

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2: Pablo Alborán, Algo de mí.

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3: Gastón Dueck dijo que la soberanía cognitiva está fuera del alcance de la comprensión de la dirigencia política actual. El consultor político y pionero en política digital habló sobre la falta de control estatal sobre los datos y la tecnología que pone en riesgo el futuro democrático de la Argentina.
4: Mira, yo siempre digo que tenemos o la compañía tecnológica más politizada o la compañía política más tecnologizada. El orden de los factores en ese caso no altera el resultado, ¿no? Pero sí, tiene que ver un poco con eso, ¿no? Nosotros allá por 2008, dejamos discutir soberanía alimentaria, dejamos discutir soberanía energética, salvo YPF, que todos aplaudimos, ¿no? O sea,
5: logística.
4: Logística, ni hablar. Territorial, en crisis absoluta. Yo te escucho hablar a veces de lo que pasa así en el Atlántico Sur, un poco la mirada. La soberanía cognitiva está fuera del alcance de la comprensión de la dirigencia política actual, al punto tal que discuten como si nada, no, damos y publican que van a ser un gemelos. Eso. Digital, sí. Pero un despropósito.
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3: Alejandro Bongiovanni, diputado de La Libertad Avanza, dijo que la ley de etiquetado frontal demoniza productos. El legislador defendió la derogación y cuestionó la eficacia de la norma y afirmó que el 85% de los productos tiene octógonos y no sirve para informar.
6: Primero, el 85% de los productos tiene octógonos. No sirve mucho para informar. Pero incluso, no te acepto la cancha esa. No es un problema, no viene a solucionar ningún problema. Lo único que viene a solucionar es un encono que tiene el lobby nutricionista contra la industria alimenticia.
7: Contra el lobby alimenticia.
6: Lobby siempre es el otro. Lobby siempre es el otro, sí, eso es así.
8: Sí, todo es lobby, no es lobby.
9: ¿Pero qué lobby pueden tener los nutricionistas más que haya una mejor alimentación o más informada? Porque por lo menos sabes lo que estás consumiendo.
6: Está bien, pero no puedes obligatoriamente meterle eso en el paquete. ¿Cómo vas a demonizar un producto? Lo que vos querés que no se venda. Vos querés dar información, la das.
9: ¿Y cayeron las ventas? ¿Cayeron las ventas de los productos?
6: Pero
9: si no cayeron.
6: Es que de nuevo, por ahí con otra persona podría discutir ese tipo de argumentos. Porque yo te digo, el que produce su alimento tiene derecho a poner su packaging sin esa mancha hippie, digamos, ¿entendés?
9: ¿Por qué hippie? ¿Qué es lo que tiene de hippie?
6: Ay, por favor, una cruzada contra los ultraprocesados que vienen a envenenar la salud de nuestros chicos. Y te metes con la propiedad intelectual también porque no lo dejás hacer el packaging como que... Vos tenés una empresa que tiene a Messi en todo el mundo y no lo puede usar en su propio país. ¿Se entiende esto? No, saquemos el tigre de los cereales. Es ridículo.
0: Deportes.
3: Mundial 2026. Esta semana se incorporaron 4 futbolistas a la selección de Uruguay. La lista definitiva se va a presentar el lunes 1 de junio al mediodía, con acreditación de prensa ya confirmada. En cuanto al camino mundialista, Uruguay debutará el lunes 15 de junio ante Arabia Saudita en Miami, luego jugará el 21 contra Cabo Verde y cerrará la fase de grupos el 26 frente a España en Guadalajara.
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3: Lady Gaga y Duechi, Runway.
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9: Ya estamos en el Mundial 2026 y en el aire de la radio vivís el Minuto Mundial. Una encuesta del diario USA Today, realizada algunos días antes del comienzo de la Copa del Mundo Estados Unidos 94, indicó que solo el 25% de los norteamericanos sabía de la realización.

De un torneo de fútbol en su país. Tras el inicio del certamen, un 10% de las noticias deportivas del New York Times eran dedicadas a la Copa, mientras que el 70% se relacionaban con el béisbol. A pesar de ello, el interés fue creciendo y el promedio de espectadores en ese mundial por partido fue de 69.000. Esto fue Minuto Mundial, porque en el aire de la radio ya vivimos el Mundial 2026.

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2: Y este es un éxito del año 1991 que en ese momento llegó al máximo lugar del Europe Array, de la lista de Europa. Crystal Waters, Gypsy Woman, Mujer Gitana.

Una cantante estadounidense llamada Crystal Waters, el tema estaba en su álbum debut de 1991, Surprise. Su famoso estribillo, la da di, la da da, y su pequeño riff de teclado se hizo famoso a nivel mundial y ha sido emulado por un montón de artistas. Año 1991 para Crystal Waters, Gypsy Woman.

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5: Morat, tu cárcel. ¿Qué?

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3: Yo te avisé. El mensaje de Javier Milei contra críticas a Riquelme tras la eliminación de Boca en la Copa Libertadores. El mandatario se expresó a través de las redes y recordó una entrevista radial donde calificaba como desastre la gestión del presidente del club Xeneize. Javier Milei aprovechó la eliminación de Boca de la Copa Libertadores para relanzar su crítica más conocida al presidente del club. La gestión de Riquelme es un desastre. El jefe de Estado publicó en las redes sociales un escueto «Yo te avisé» y adjuntó el audio de una entrevista que concedió en noviembre de 2024 a Radio Rivadavia, donde había anticipado el presente del club.
0: Información general.
2: Información general.
3: La justicia de Tierra del Fuego anuló el llamado a elecciones constituyentes que habilitaba la reelección de Melelia. Así lo definió el juzgado de primera instancia electoral a cargo de la jueza Mariel Zanini. Ocurrió después de que la legislatura revocara la decisión. La justicia de Tierra del Fuego anuló la convocatoria a elecciones constituyentes impulsada por el gobernador Gustavo Melelia, que formalizaba el avance de una reforma constitucional en la provincia. La medida vuelve a acorralar al mandatario, que atraviesa una crisis política y quedó en minoría en la legislatura local. El fallo del juzgado de primera instancia electoral provincial a cargo de la jueza Mariel Zanini determinó que el decreto firmado por Melelia carecía de validez por contravenir una resolución judicial previa.
0: Deportes.
2: Deportes.
3: Boca perdió con Universidad Católica y quedó afuera de la Copa Libertadores 2026. Boca perdió 1-0 con la Universidad Católica de Chile y quedó eliminado de la Copa Libertadores 2026. Ahora el Xeneize jugará el repechaje de la Copa Sudamericana ante O'Higgins de Chile. El único gol de la noche fue convertido por el extremo Clemente Montes con gran definición a los 33 minutos de la primera parte. La derrota marca que el Xeneize cerró la fase de grupos sin ganar en sus últimos 4 partidos, perdiendo 3 de ellos y no pudo meterse en octavos de final.
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0: Shakira y Belé. Algo tú.
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0: ¿Qué hace, perro?
1: Hola, hola, hermano, ¿cómo estás?
0: No querés venirte a la casa de Emma, estamos acá con los chicos haciendo un churrasco.
1: Fui con mi novia.
0: Dice que va a venir con su corteja.
2: Decirle que venga ya, pues.

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país. El Minuto Mundial. Con 48 naciones listas para buscar levantar la Copa del Mundo, esta será la edición con mayor cantidad de equipos participantes. Esto también permitirá la aparición de varios debutantes en el certamen, ya que África, Asia, Oceanía y la región de Centroamérica y Norteamérica sumaron nuevos cupos. El aumento de selecciones obligó a modificar el sistema de competencia. Ya no habrá octavos de final, como apertura de la ronda de eliminación en la cual solo clasifican los dos primeros de las zonas. Regresará el formato de mejores terceros del grupo y se incorporarán los 16avos de final. Esta ronda adicional extenderá la duración del torneo y les dará más oportunidades a selecciones menores de dar la sorpresa en instancias decisivas. Esto fue Minuto Mundial, porque en el aire de la radio ya vivimos el Mundial 2026.

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2: Aria Vega, Ryan Castle, la costeñita premium y a la

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una canción del cantante británico Elton John, lanzada en su álbum de 1988, titulado Red Strike Back. Elton John, I don't wanna go on with you like that. No quiero seguir así contigo.

0: Aunque la canción alcanzó solo el puesto número 30 en el UK Singles Charts, le fue mucho mejor en Estados Unidos, ya que en ese país alcanzó el puesto número 2 del Billboard Hot 100 en agosto de 1988, convirtiéndose en el mayor éxito de Elton John en ese país durante la década del 80. La canción también se convirtió en el octavo número 1 de John en la lista contemporánea, el Billboard Adult Charts. Elton John, 1988. No quiero seguir así contigo.
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4: Ya estamos en el Mundial 2026 y en el aire de la radio vivís el Minuto Mundial. Kalilou Fadiga, jugador de la selección de Senegal, fue acusado durante el torneo por el presunto robo de un collar de oro en una joyería. El atleta incluso estuvo detenido por varias horas en un puesto policial y aunque nunca se aclaró el caso, varios medios confirmaron que reconoció haber robado la joya, valuada en casi 300 euros, devolviendo luego el collar. De esta forma, pudo terminar su participación en el torneo, incluso anotando un gol en la fase de grupos. Esto fue Minuto Mundial, porque en el aire de la radio ya vivimos el Mundial 2026.

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4: Charlie Puth and Hikaru Utada, Home.

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3: Volvió a escalar la crisis política en Misiones y ya hay un doble comando que parte aguas en el gobierno. La pelea entre el hombre fuerte de la provincia Carlos Rovira y el gobernador Hugo Pasalacqua subió de nivel. El jefe político realizó anuncios de los que el mandatario no estaba al tanto. Hace una semana la puja entre dos sectores del oficialismo de Misiones parecía haber llegado a una tregua, pero este jueves todo voló por el aire. En una reunión de su nuevo espacio político, Encuentro Misionero, Carlos Rovira anunció la visita de Diego Santilli y además adelantó que se emitirán bonos para financiar obras en la provincia. El gobernador Hugo Pasalacqua no estaba al tanto de ninguna de las dos cosas, según confirmó una fuente directa del Poder Ejecutivo consultada por la prensa.
0: Información general.
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3: El gobierno enfría la aprobación del tratado de patentes en diputados a la espera de señales de Estados Unidos. Temen que los reveses judiciales que sufrió la política arancelaria de Trump afecten los compromisos asumidos en el marco del acuerdo comercial. Tras enviar una andanada de proyectos de ley al Congreso durante las últimas semanas, el oficialismo comenzó a dar señales de cuáles serán las prioridades y qué iniciativas quedarían para más adelante. Mientras, aceleran con el tratamiento del denominado Super Rigi y la eliminación de las PASO.
0: Deportes.
2: Deportes.
3: Monstruosa oferta del PSG al Atlético de Madrid por Julián Álvarez y el impactante salario que le ofrece al jugador. El delantero argentino es una de las prioridades para reforzar la ofensiva del conjunto parisino. Cimbronazo en el mundo del fútbol. El club francés, el Paris Saint-Germain, presentó una oferta de 120 millones de euros y la inclusión de dos futbolistas al Atlético de Madrid por el pase de Julián Álvarez, según reveló el periodista Iñaki Babilón en el programa El Chiringuito. El intento de transferencia se produjo antes de la final de la Copa del Rey que el conjunto madrileño disputó ante la Real Sociedad.
0: Hasta aquí.
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4: Luisa Sonza y Sebastián Yatra, tu gata.

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0: Hola.
1: Hola.
0: Bueno, perdón por haberte despertado, pero me dijeron que estabas acá arriba.
1: 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Y bueno, ¿ya te vas al aeropuerto?
0: Sí, pero con tiempo suficiente para ir a desayunar.
1: Ok. Dame un minutito.
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2: Ya estamos en el Mundial 2026 y en el aire de la radio vivís el Minuto Mundial. El jugador más joven de la historia en participar en un mundial fue el delantero de Irlanda del Norte, Norman Whiteside, quien tenía 17 años y 41 días cuando disputó su primer partido contra la selección de Yugoslavia en 1982, durante el Mundial de España. En los entrenamientos previos al torneo, el jugador demostró una madurez más propia de un profesional veterano que de un novato de su edad, lo que hizo convencer al entrenador de incluirlo en la lista de convocados. Esto fue Minuto Mundial, porque en el aire de la radio ya vivimos el Mundial 2026.

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2: Ya estamos en el Mundial 2026 y en el aire de la radio vivís el Minuto Mundial. El 20 de marzo de 1966, tres meses antes de que comenzara el Mundial, un grupo de ladrones se robó el trofeo Jules Rimet. Para fortuna de los ingleses, que habían entrado en pánico, un perro llamado Pickles encontró la copa en un jardín a las afueras de Londres. Aunque la policía nunca atrapó a todos los responsables, por lo menos el perro se volvió famoso. Apareció en varias películas y hoy su collar se encuentra en el Museo Nacional de Fútbol. Esto fue Minuto Mundial, porque en el aire de la radio ya vivimos el Mundial 2026.

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3: Y esta es la banda de hard rock Nazareth, formada en 1968, que tuvo varios éxitos en el Reino Unido. Este es uno de ellos, año 1975 para Love Hearts. El amor duele.

0: La versión de Nazareth es la más popular, conocida a nivel mundial, Love Hurts, alcanzó el puesto número 8 del ranking de Billboard a principios de 1976 y además llegó al puesto número 3 en Europa, convirtiéndose en un éxito internacional. Nazareth, Love Hurts, el amor duele.
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3: Chami Safdie y Alejandro Sanz. Cuéntame.

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5: Volvió a escalar la crisis política en Misiones y ya hay un doble comando que parte aguas en el gobierno. La pelea entre el hombre fuerte de la provincia, Carlos Rovira, y el gobernador Hugo Pasalacqua subió de nivel. El jefe político realizó anuncios de los que el mandatario no estaba al tanto. Hace una semana la puja entre dos sectores del oficialismo de Misiones parecía haber llegado a una tregua, pero este jueves todo voló por el aire. En una reunión de su nuevo espacio político, Encuentro Misionero, Carlos Rovira anunció la visita de Diego Santilli y además adelantó que se emitirán bonos para financiar obras en la provincia. El gobernador Hugo Pasalacqua no estaba al tanto de ninguna de las dos cosas, según confirmó una fuente directa del Poder Ejecutivo consultada por la prensa.
2: Información general.
4: Información general.
5: El gobierno enfría la aprobación del Tratado de Patentes en diputados a la espera de señales de Estados Unidos. Temen que los reveses judiciales que sufrió la política arancelaria de Trump afecten los compromisos asumidos en el marco del acuerdo comercial. Tras enviar una andanada de proyectos de ley al Congreso durante las últimas semanas, el oficialismo comenzó a dar señales de cuáles serán las prioridades y qué iniciativas quedarían para más adelante. Mientras, aceleran con el tratamiento del denominado Super Rigi y la eliminación de las PASO.
2: Deportes.
4: Deportes.
5: Monstruosa oferta del PSG al Atlético de Madrid por Julián Álvarez y el impactante salario que le ofrece al jugador. El delantero argentino es una de las prioridades para reforzar la ofensiva del conjunto parisino. Cimbronazo en el mundo del fútbol. El club francés, el Paris Saint-Germain, presentó una oferta de 120 millones de euros y la inclusión de dos futbolistas al Atlético de Madrid por el pase de Julián Álvarez, según reveló el periodista Iñaki Babilón en el programa El Chiringuito. El intento de transferencia se produjo antes de la final de la Copa del Rey que el conjunto madrileño disputó ante la Real Sociedad.
2: Hasta aquí.
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Ya estamos en el Mundial 2026 y en el aire de la radio vivís el Minuto Mundial. En 1974, en el viejo continente, Alemania continuaba dividida por un muro y la parte occidental recibía la Copa del Mundo. Fue la primera vez que ambas selecciones se enfrentaban en una cancha de fútbol y la victoria fue para el este comunista, representado por la República Democrática Alemana, que derrotó a la República Federal por 1-0 con Franz Beckenbauer, que estando en el mejor momento llevaría a su equipo a ganar el torneo. Esto fue Minuto Mundial, porque en el aire de la radio ya vivimos el Mundial 2026.

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4: Ya estamos en el Mundial 2026 y en el aire de la radio vivís el Minuto Mundial. El último partido en un Mundial de Zinedine Zidane fue en la final de Alemania 2006, cuando fue expulsado por pegarle un cabezazo a Marco Materazzi. Según describe el diario La Gaceta de los Sports, el 10 le dijo al defensor italiano en forma irónica:
5: si querés mi camiseta, te la doy después del partido.
4: A lo que el zaguero respondió:
5: no, prefiero a tu hermana.
4: Luego de ese incidente, el francés decidió retirarse definitivamente de la selección y luego del fútbol profesional. Esto fue Minuto Mundial, porque en el aire de la radio ya vivimos el Mundial 2026.

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2: Los Pericos y Abel Pintos, Corazón Cristal.

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3: Cruces, sospechas y una aclaración forzada del gobierno tras el anuncio sobre el gemelo digital. Milei hizo una serie de presentaciones para retomar la agenda pública, entre ellos un modelo virtual que aún no tiene presupuesto y está en ciernes, pero provoca un enfrentamiento con el kirchnerismo por el supuesto futuro de uso irregular de datos personales. El gemelo digital social que anunció Javier Milei la semana pasada está en ciernes, pero ya generó una serie de roces con la oposición. Envuelto en la polémica por el patrimonio de Manuel Adorni y las internas, el gobierno debió salir a aclarar de dónde saldrán los datos efectivamente, aunque también contraatacó al kirchnerismo por sus propias políticas sociales cuando estuvieron a cargo de la Administración Nacional.
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3: Continúan las diferencias en La Libertad Avanza. Tras la repartija de gestos por parte del presidente, la tensión interna perdió volumen público, pero puertas adentros continúan las rispideces. Todo sigue igual, definió con un dejo de resignación uno de los miembros del reducido círculo que el martes volvió a reunirse en Casa Rosada, luego de la escalada virtual entre el asesor presidencial Santiago Caputo y el titular de la Cámara de Diputados Martín Menem. Dos semanas después del explosivo mensaje en X, periodo en el que el presidente Javier Milei repartió gestos, votos y mensajes hacia ambos sectores, la administración libertaria parece haber ganado aire, pero postergado el principal problema que arrastra desde hace meses.
0: Deportes.
2: Deportes.
3: Mundo Boca. Riquelme bajó al vestuario de Boca tras la eliminación y tuvo una larga charla con el plantel. El presidente Zeneise ingresó al camarín después de la derrota con la Universidad Católica, que dejó al equipo fuera de la Libertadores. A diferencia de lo ocurrido tras Cruzeiro, esta vez el tono fue otro puertas adentro y el diálogo duró casi 20 minutos. La eliminación de Boca en la Copa Libertadores dejó secuelas inmediatas en la Bombonera. Apenas consumada la derrota frente a Universidad Católica, resultado que condenó al Zeneise a disputar la Copa Sudamericana en el segundo semestre, Juan Román Riquelme bajó al vestuario y mantuvo una extensa charla con los futbolistas.
0: Hasta aquí.
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3: Anita y Shakira, Choca Choca.

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0: directamente desde Man, Omar Bollo. Fuerte ese aplauso.
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0: Muchas gracias.
1: Un aplauso grande para un fenómeno, Ricardo Mozo.
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6: Jennifer López y David Guetta. Save Me Tonight.

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Ya estamos en el Mundial 2026 y en el aire de la radio vivís el Minuto Mundial. Un hecho insólito marcó el partido entre Francia y Kuwait en la fase de grupos de España 1982. Fue cuando los galos marcaron su cuarto tanto. Allí, el hermano del jefe de Estado de Kuwait, Al-Sheikh Fahad, irrumpió en la cancha para que anularan el gol. Argumentó que sus jugadores habían dejado al delantero pasar porque escucharon un silbato y el árbitro invalidó el gol. De igual forma, su intervención de poco sirvió, pues minutos después, los franceses volvieron a marcar. Esto fue Minuto Mundial, porque en el aire de la radio ya vivimos el Mundial 2026.

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0: El presidente Javier Milei denunció un ataque de la oposición y los medios y habló de intentos de desestabilización en el Congreso. El presidente Javier Milei centró buena parte de su discurso en la 12ª edición del Latin Economics Forum en cuestionar a la oposición, al Congreso y a los medios de comunicación, a los que responsabilizó por los episodios de tensión política y financiera que atravesó su gobierno en los últimos meses. En este marco, el mandatario denunció la existencia de intentos de desestabilización institucional motorizados desde el ámbito legislativo. Intentaron un golpe de Estado, afirmó, al referirse a iniciativas impulsadas en Cámara de Diputados que, según su visión, buscan quebrar el equilibrio fiscal. En este sentido, mencionó la presentación de numerosos proyectos de ley que implicaban aumento de gasto sin financiamiento, así como reiterados intentos de juicio político.
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0: La justicia dejó firme el decomiso de bienes de Cristina Kirchner por la causa Vialidad. Son más de 100 propiedades y bienes de la exmandataria y sus hijos Máximo y Florencia y del empresario Lázaro Báez. La Cámara Federal de Casación Penal rechazó los recursos extraordinarios de la defensa de Cristina y dejó firme la medida que ordenó de decomisar sus bienes en el marco de su condena por la causa Vialidad. De esta forma, la justicia evitó que el trámite escalara a la Corte Suprema y seguirá adelante con los trámites para que la exmandataria devuelva al Estado 111 bienes de su familia y del empresario Lázaro Báez.
3: Internacionales.
2: Internacionales.
0: Las tropas de Israel cruzaron el río Litaní y están adentrándose más en territorio libanés. Estamos golpeando a Hezbollah de frente, dijeron. El primer ministro Benjamín Netanyahu visitó las unidades cercanas a la frontera y anunció que las fuerzas de defensa operan también en Beirut y en el Valle de Beca. Hay nuevas órdenes de evacuación en otros 7 pueblos del sur libanés. El primer ministro Benjamín Netanyahu afirmó que las fuerzas de Israel cruzaron el río Litani en el Líbano, a unos 30 kilómetros al norte de la frontera entre ambos países, y dijeron que las operaciones alcanzaron Beirut, el Valle de Beca y todo el frente, según un video difundido en las últimas horas.
3: Hasta aquí.
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un éxito del cantante y compositor inglés Brian Ferry, lanzado en 1985, Slave to Love, Esclavo del Amor.

fue el primer tema lanzado en 1985 del álbum Boys and Girls, del cantante de Roxy Music, o ex cantante por aquel entonces ya, de Roxy Music, Brian Ferry. Tuvo éxito porque permaneció 9 semanas en las listas de Reino Unido en 1985, llegando al puesto 10, también al puesto 29 de Australia y al top 10 del Adult Chart de Estados Unidos. Brian Ferry, Slave to Love, Esclavo del Amor.

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4: Jenny Dua Lipa, Halbars.

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0: Muy buenas tardes, queridos amigos. Soy Karen Arranz. Bienvenidos, como siempre, a compartir esta cita llamada Entre Nosotros. Con un hermoso fondo musical, el inicio, la melodía que estamos compartiendo aquí en este programa es el homenaje que realizaremos a don Víctor Velázquez, próximo a cumplir 95 años. Don Víctor, un baluarte del género tradicional surero argentino que marcó una época a lo largo de tantos años, no solo en nuestro país, sino también en distintas ciudades en el exterior.
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oyendo esa milonga de Víctor. Decimos como siempre que estamos en AM1240, la Radio Universidad Nacional del Sur, desde Bahía Blanca, en la provincia de Buenos Aires, República Argentina, www.radio.uns.edu.ar, y nuestra línea de comunicación habilitada en este momento para recibir los mensajes y salutaciones del otro lado.

Presentamos ahora sí en sociedad a todas las radios que siempre le dicen sí entre nosotros. 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

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Muchísimas gracias a todas las radios que comparten el programa y vamos al primer momento musical de la tarde, que suene como siempre una buena milonga,
Hablábamos en el inicio de Víctor Velázquez, este entrerriano que estará celebrando 95 años, que mejor que disfrutar este honor que he tenido de grabar en uno de mis discos La Milonga La Primavera, la milonga instrumental que caracteriza esa visión y ese sentimiento que tenía y que tiene don Víctor Velázquez acerca de la música regional bonaerense. La Primavera, que es una milonga que nos identifica a todos, la comparto y ha sido un honor para mí poder grabar aquí en esta ciudad esta milonga con don Víctor a dos guitarras, primera y segunda guitarra, que suena entonces su clásica obra La Primavera.

Allí estaba la milonga instrumental, La Primavera, Karen Arranz, Víctor Velázquez, Karen Arranz, tributando a este entrerriano, nacido en Abra del Chajá en el año 1931, la misma edad que mi viejito Pochín, en el mismo año nacieron, en 1931, don Víctor. Por eso que siempre que le envío todos los días a través de su hijo Ariel, le digo eso, que lo quiero tanto como a mi papá por lo que representa don Víctor, por lo que hemos compartido en tantos años de lucha, escenarios y momentos mágicos en mi rancho, y obviamente que esté celebrando 95 es todo un suceso. Vamos al micro Sentimiento Gaucho.

0: En este micro prolongamos el homenaje a don Víctor Velázquez con este saludo. Ustedes recordarán que vengo hace tiempo hablando de la salud de don Víctor Velázquez, extremadamente delicada, como así también su situación económica. Ya he hablado tanto que suena tan reiterativo, pero lo tengo que decir otra vez, ¿no? La situación por la que está pasando Víctor Velázquez, que es realmente angustiosa. Víctor, que nació el 4 de junio de 1931 en Abra del Chajá, en la provincia de Entre Ríos, que fue uno de los primeros, junto con Alberto Merlo y Argentino Luna, en armar esa trilogía mágica de la década del 60, cuando llegaban esos mágicos cassettes que aún conservo, con esos sureros extraordinarios, tres estilos totalmente diferentes. Por un lado, el negro Argentino Luna, por otro, el señor del sur Alberto Merlo, y obviamente don Víctor con su impronta y su sensibilidad a flor de piel. La otra corriente que también marcó la década del 60 era la de Pancho Omar Moreno Palacios, la de el Pampa José Larralde, todos y cada uno con su diferente estilo. Ninguno imitaba a nadie. No era que si el modismo en la década del 60 eran que todos cantaran agudo, todos iban a cantar agudo, o que si todos cantaban grave, todo el mundo iba a cantar grave. Nada que ver. Tenían para todos los gustos estilos diferentes y cada uno en su propuesta musical tan digna. Compartimos el saludo de Víctor.
1: Hola, Karen. Es un placer escucharte. Lamentablemente tenemos que comentar lo que está pasando. Pero bueno, yo sé de que vos tenés los tres chicos y además el gran compromiso de un programa de radio, y lo seguís haciendo, seguís escuchando. No pares nunca, Karen. Sé que es una situación muy difícil, muy difícil. Vamos a seguir acá, desde acá, ayudándote.
0: Muchísimas gracias, Víctor, querido. Todo nuestro amor a través de su hijo Ariel, que tiene la deferencia, la gentileza de ponernos en contacto siempre con Víctor, con sus 95, que ya está en silla de ruedas, y que siguen siendo nuestros rezos para que Víctor no sufra. 95 años es mucho tiempo, lógicamente, pero cuando tiene un poquito de lucidez mental, ahí se acuerda, me dice Ariel, de su amiga Karen Arranz, y me está enviando estos audios. Víctor, querido, a su compañera, a Ada, a Ariel y a toda la familia, reciban en este día, el 4 de junio, cumpleaños de Víctor Velázquez, todo el amor.

0: entre nosotros.
1: Allí estaba este oficio de cantor, milonga, en la versión de Víctor Velázquez, y quiero compartir también esta milonga que suene de esta manera en este micro Sentimiento Gaucho, donde estamos celebrando los 95 que se aproximan este 4 de junio del maestro entrerriano Víctor Velázquez.

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Allí compartíamos esas hermosas milongas y recordar el pago a Abra del Chajá en Altamirano Norte, en el departamento del Tala, en la provincia de Entre Ríos, donde nació don Víctor allá por el año 1931, es como que se ha convertido en uno de los protagonistas imprescindibles de la música tradicional argentina. Fue además coautor de temas con Atahualpa Yupanqui, con Jorge Méndez. Los temas que compuso con Donata fueron a don Linares Cardoso, del Talita, este oficio de cantor, por esto de andar cantando, Solar de los Cardenales, en particular la extraordinaria milonga instrumental La Primavera, que obviamente ha trascendido a todas las fronteras y se escucha en todo el mundo, y que nosotros, como difundíamos anteriormente, tuvimos el honor, en mi caso, de grabarla, de plasmarla, de ensayar en casa. Fue un momento soñado, un sueño cumplido para mí poder grabar a dos guitarras con don Víctor Velázquez la versión de La Primavera. También condujo en Canal 10 la peña de don Víctor Velázquez. Estuvo un tiempo en el 64, varias presentaciones exitosas en Uruguay, pero ya en el 66 regresó a nuestro país a participar en la Semana de Santos Vega y lo premiaron como recitador también y como cantor. Hablando de recitador, qué mejor que compartir esta hermosa obra que firmó Atahualpa Yupanqui, Víctor Velázquez, Mi viejo potro tordillo.

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0: 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Yo andaba emparvando pasto cuando frenó con gran ruido un camión lleno de fletes, zainos, ruanos, bayos, pintos. El hombre me ofertó plata para llevarse mi tordillo. Le dije, no, muchas gracias. ¿Para qué lo quiere? Me dijo, si ya no sirve para nada. Y en vez de que muera aquí, que muera en el frigorífico. 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Después atiné a decirle, siga nomás su camino, déjelo al flete que muera, la muerte que él ha elegido. 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
1: Así estaba mi viejo potro tordillo, de Don Atahualpa Yupanqui, la versión de Víctor Velázquez.
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7: Volvió a escalar la crisis política en Misiones y ya hay un doble comando que parte aguas en el gobierno. La pelea entre el hombre fuerte de la provincia, Carlos Rovira, y el gobernador Hugo Pasalacqua subió de nivel. el jefe político realizó anuncios de los que el mandatario no estaba al tanto. Hace una semana la puja entre dos sectores del oficialismo de Misiones parecía haber llegado a una tregua, pero este jueves todo voló por el aire. En una reunión de su nuevo espacio político, Encuentro Misionero, Carlos Rovira anunció la visita de Diego Santilli y además adelantó que se emitirán bonos para financiar obras en la provincia. El gobernador Hugo Passalacqua no estaba al tanto de ninguna de las dos cosas, según confirmó una fuente directa del Poder Ejecutivo consultada por la prensa.
4: Información general.
6: Información general.
7: El gobierno enfría la aprobación del Tratado de Patentes en diputados a la espera de señales de Estados Unidos. Temen que los reveses judiciales que sufrió la política arancelaria de Trump afecten los compromisos asumidos en el marco del acuerdo comercial. Tras enviar una andanada de proyectos de ley al Congreso durante las últimas semanas, el oficialismo comenzó a dar señales de cuáles serán las prioridades y qué iniciativas quedarían para más adelante. Mientras, aceleran con el tratamiento del denominado Super Rigi y la eliminación de las PASO.
4: Deportes.
6: Deportes.
7: Monstruosa oferta del PSG al Atlético de Madrid por Julián Álvarez y el impactante salario que le ofrece al jugador. El delantero argentino es una de las prioridades para reforzar la ofensiva del conjunto parisino. Cimbronazo en el mundo del fútbol. El club francés, el Paris Saint-Germain, presentó una oferta de 120 millones de euros y la inclusión de dos futbolistas al Atlético de Madrid por el pase de Julián Álvarez, según reveló el periodista Iñaki Babilón en el programa El Chiringuito. El intento de transferencia se produjo antes de la final de la Copa del Rey que el conjunto madrileño disputó ante la Real Sociedad.
4: Hasta aquí.
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1: Continuamos con este tributo merecidísimo a don Víctor, que estará celebrando el 4 de junio sus 95. Recordar también su paso en la década de 1970, que realizó distintas presentaciones en Europa con muchísimo éxito. Compartieron momentos juntos, como dije, con Donata, y luego del fallecimiento de Yupanqui, Velázquez partió a Japón a realizar presentaciones e inaugurar el templo Atahualpa Yupanqui. Con posterioridad se presentó en ciudades de Estados Unidos. Momento de compartir esta letra que lleva la firma del poeta Luis Domingo Vero, Las dos aves, Víctor Velázquez.
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0: Allí estaban las dos aves que firmó la letra el querido poeta Luis Domingo Vero, la versión de Víctor Velázquez entre nosotros. Momento de compartir ahora este homenaje que realizó don Víctor Velázquez a Ernesto Che Guevara a través de la pluma del gran payador oriental Carlos Molina. Esto lleva por título Por cantarle a un argentino, hecho que sucedió obviamente en Coronel Dorrego cuando payó Molina y lo trajeron preso aquí a Bahía Blanca. Le hizo un homenaje, un tributo a Ernesto Che Guevara, lo metieron preso y lo sacó de aquí, de la cárcel, el querido amigo y recordado, ya desaparecido tristemente, Carlos Castelo Luro. Esta es la historia real, el hecho concreto que le pasó a Molina y que lo reivindica don Víctor Velázquez por cantarle a un argentino.
1: 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Fui preso en Bahía Blanca, no por ladrón ni dañino. ¡Qué ironía del destino! Y fui preso, lo repito, por cometer el delito de cantarle a un argentino.

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Así cerrábamos este micro sentimiento gaucho tributando al maestro querido, a don Víctor Velázquez, que próximamente el 4 de junio estará celebrando sus 95 años.

Recordamos el 24 de mayo de 1934, en la pulpería El Destierro de Azul, en la provincia de Buenos Aires, se realizó la payada entre Pancho Cuevas y Don Pacheco ante un destacado jurado. Cantó Pancho Cuevas: "Si sigue con sus brochazos cuando quiera suspender de tanta y tanta pintura, no lo van a conocer". Uno de los grandes payadores también, Pancho Cuevas, entre nosotros. También recordamos la fecha del 29 de mayo de 1850, cuando nació en Santiago del Estero el payador Máximo Herrera, hijo del payador Rudecindo Herrera, que anduvo más de 50 años recorriendo toda la Argentina. Actuó como lenguaraz en el ejército de Roca, fue jinete además de carreras cuadreras y domador, y cantó hasta después de los 80 años de edad. Máximo Herrera, el payador, falleció a los 102 años y sigue estando entre nosotros. Recordamos la fecha del 30 de mayo de 1947, cuando nació el querido payador en Maipú, en la provincia de Buenos Aires, nuestro amado Rodolfo Lemble. Cuántos momentos hermosos compartidos con Rodolfo Lemble. La última actuación, yo era muy niña, fue en San Rafael, Mendoza, junto a las hermanas Arranz. Qué hermoso momento con Rodolfo Lemble. Y en casa, por supuesto, en el pueblo, en El Perdido, cuando estaba Rodolfo Lemble, Damián Martínez, Tito Ramos, que está también programado ahora, Tito querido. Qué momentos excepcionales que atesoro en mi corazón, con mucha emoción, por cierto. Paseó su arte Rodolfo Lemble por España, por Puerto Rico, Chile, Brasil, Uruguay. Una excelentísima persona. Falleció trágicamente el 31 de agosto de 2003. Que cante entre nosotros nuestro amado Rodolfo Lemble.

Ahí estaba la obra que grabó en el año 1985, La Milonga Cabrestiándole al Destino, en el homenaje que le estamos haciendo en las efemérides payadoriles al querido Rodolfo Lemple. Momento de compartir esta hermosa versión de Silverio y Ramón, La Milonga de Carlos López Terra, en la versión junto con Rodolfo Lemple.

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0: Allí estaban ambos, el Pelo López Terra y Rodolfo Lemble, Silverio y Ramón, esta milonga que grabaron con tanto amor y tanto cariño ambos, ¿no? Vamos a escuchar un fragmento de Te debo aquel poema, ese vals precioso que también dejó para el recuerdo y para regocijo de todos los que amamos su obra y su ser excepcional, un hombre que dio todo con una bondad infinita. Así fue Rodolfo Lemble, que tuvimos el honor de conocerlo. Yo era muy pequeña, ¿no? Pero el destino me dio esa posibilidad de poder guardar en el recuerdo a este gran payador que marcó mi vida desde su bondad también.
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0: saludo suyo también me quiero sumar, de la milonga a la par que nos brinda su murmullo. 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

0: hombre. Muchas gracias, dice el hembra, a usted Carlitos Eferra.
1: Así cerrábamos este micro de efemérides payadoriles, en tributo y en recordatorio a quien fuera uno de los grandes repentistas, Rodolfo Lemble, del Pago de Maipú, que se fue de la vida trágicamente, trágicamente. Recordábamos también al payador Máximo Herrera, obviamente recordar al Pelo López Terra, a Carlitos Eferra, que enviamos un abrazo, compartíamos ahí la versión del año 1994, y estos payadores de leyenda que siempre están en el corazón y en el sentimiento de entre nosotros.
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2: Vamos a las efemérides del mes de mayo.

0: Recordamos el 29 de mayo del año 1876, el natalicio en Santiago del Estero del folclorista, músico, recopilador y compositor Andrés Chazarreta, quien realizó una notable labor como compositor y recopilador. En 1921 trajo a Buenos Aires una verdadera embajada artística de danzas y canciones de su provincia. Se fue de la vida el 24 de abril de 1960. El 29 de mayo de 1919 murió el aviador Benjamín Matienzo al intentar el cruce de la cordillera de los Andes. Él era tucumano, había nacido el 9 de abril del año 1891. El 30 de mayo es el Día Nacional de la Donación de Órganos, fecha que se estableció en el año 1997. Donar órganos es donar vida. El 31 de mayo del año 1565, la primera fundación de la ciudad de San Miguel de Tucumán. Un abrazo a todos nuestros oyentes tucumanos de corazón. Diego de Villarreal, por orden de su tío Francisco de Aguirre, fundó San Miguel de Tucumán en el campo que llaman en lengua de los naturales Ibatín, ribera del río que sale de la quebrada. Después, 120 años más tarde, es trasladada al sitio actual. Un abrazo a nuestros oyentes tucumanos. Recordamos el 31 de mayo de 1852, nació en Buenos Aires el perito, geógrafo, antropólogo y naturista Francisco Moreno, primer hombre blanco que llegó al lago Nahuel Huapi. Sus peritajes en límites chileno-argentinos ganaron grandes extensiones para nuestra soberanía. Se fue de la vida el 22 de abril de 1919. El 31 de mayo de 1852, convocados los gobernadores de las provincias argentinas por el general Justo José de Urquiza, se firmó el Acuerdo de San Nicolás de los Arroyos, que consagró la forma federal de gobierno, dispuso la reunión de un congreso constituyente en Santa Fe y nombró a Urquiza director provisorio de la Confederación Argentina. El 1 de junio de 1874, recordamos cuando nació en Buenos Aires el abogado, escritor y poeta Macedonio Fernández, que colaboró en la revista Martín Fierro y en Papeles de Buenos Aires. Falleció en Buenos Aires el 10 de febrero de 1952. El 1 de junio de 1944 murió en Buenos Aires el historiador Rómulo Carvia, autor de La historiografía argentina, Nueva historia del descubrimiento de América. Había nacido en Buenos Aires el 15 de septiembre de 1885. El 2 de junio es el Día del Bombero Voluntario, fecha establecida en el año 2001 por iniciativa de Tomás Liberti, vecino de La Boca, inmigrante italiano. El 2 de junio de 1884 se creó el Cuerpo de Bomberos Voluntarios de La Boca con el lema Querer es Poder. Esta fecha se tomó como referencia para celebrar en todo el país el Día del Bombero Voluntario. A todos ellos, nuestro homenaje permanente. El 3 de junio del año 1770 nació en Buenos Aires Manuel Belgrano, el creador de nuestra bandera nacional y triunfador en las batallas de Tucumán y Salta. Manuel Belgrano murió en Buenos Aires el 20 de junio de 1820. El Día del Inmigrante Italiano, la fecha se estableció en el año 1995 en tributo y en homenaje al día del nacimiento del general Manuel Belgrano, hijo de genoveses, allá por el año 1770. Un abrazo enorme a todos los inmigrantes italianos, incluso mis descendientes maternos. Un homenaje al cielo para ellos y para todos los que vinieron a hacer patria a nuestro país. El 3 de junio de 1873 murió el poderoso cacique chileno de raza araucana Juan Calfucurá, Piedra Azul, que encabezó los malones en la provincia de Buenos Aires desde mediados del siglo XIX hasta 1872. En sus funerales se sacrificaron sus mejores caballos, sus esposas indias y cautivas cristianas. El 4 de junio de 1825 murió en Buenos Aires el militar y caudillo federalista Domingo French, uno de los chisperos de la Revolución de Mayo. Él había nacido en Buenos Aires el 21 de noviembre de 1774. Nuestro homenaje entonces a Domingo French. El 5 de junio de 1918 murió en Buenos Aires el pintor Eduardo Sivori, fundador de la Sociedad Estímulo de Bellas Artes. Había nacido en Buenos Aires el 13 de octubre de 1847. El 5 de junio también es el Día Mundial del Medio Ambiente, fecha que se estableció en el año 1972 en su resolución 2994. La Asamblea General de la ONU, de la Organización de las Naciones Unidas, designó el 5 de junio como Día Mundial del Medio Ambiente, con miras a hacer más profunda la conciencia universal de la necesidad de proteger y mejorar el medio ambiente. El 5 de junio del año 1952 se registró el chamamé Merceditas, con letra y música de Sixto Ríos. La tierna historia de amor contada por el guitarrista al conocer a su musa inspiradora, Mercedes Strickler Callow. ¡Qué dulce encanto tiene! Mi recuerdo, Merceditas, aromada florecita, amor mío de una vez. Recordamos el 5 de junio de 1905, nació en Cañada Grande en 33, en Uruguay, Serafín José García. Excelso poeta, escritor, autor, su poema El Orejano fue musicalizado por los olimareños y notable éxito recibió a través de la versión de Jorge Cafrune. Conocido como Machurita, escribió Tacuruses, Tierra Amarga. Serafín José García murió a los 79 años, lo estamos recordando entre nosotros. Estas fueron las efemérides del mes de mayo y de junio aquí entre nosotros.
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0: Hablábamos en las efemérides del Día del Inmigrante Italiano, el 3 de junio, en tributo al natalicio del general, de nuestro amado general Manuel Belgrano, el 3 de junio del año 1770, hijo de genoveses. Qué mejor que coronarlo con esta versión de nuestro querido y amado chaqueño Luis Landricina, Casi Gringo.
2: Esa acordeona que está rezongando mi moza entre las manos de un correntino, cruzó el Paraná un día al hombro de una esperanza, y se afincaron los dos en el Chaco, él para el trabajo bravo y rudo que el Chaco precisaba, la acordeona para endulzar las horas amargas de ese trabajo. Y ahí se quedaron los dos, así como ese correntino y esa acordeona. También un puñado de gringos cruzaron el mar y vinieron al hombro de la misma esperanza, detrás del mismo puñado de ilusiones, y se afincaron en mi tierra chaqueña. De ese puñado de gringos hubo un par de ellos, un casal de gringos que fueron mis padres, porque yo nací en el Chaco, yo soy del Chaco argentino, nacido en esa región, soy tan hijo de esa tierra que me siento emparentado al quebracho colorado y al capullo de algodón. En mis venas corre sangre de la Italia forjadora, de esa estirpe labradora que en mi patria se afincó. Fueron gringos mis dos padres, y también los dos hermanos, que ya en el suelo italiano con la América soñó. Aquel sueño y el destino los empujaron un día a dejar toda una vida por otra tal vez mejor, y en un buque se embarcó con lágrimas mi familia, porque allá dejaban todo, con sus penas y alegrías, a la patria, a sus amigos, a sus padres, a la villa, a los sueños de la infancia que eran carne de ilusión, mas sus pupilas mojadas con llantos de mil ausencias se secaron de esperanzas al ver esta noble tierra que esperándolos estaba para borrar con su sol las noches de tantas guerras, que esperaba para darles un arado y una reja, trigo de paz para el pan y un rancho para querencia. Y así llegaron al Chaco mis hermanos y mis padres, plantando una humilde chacra rodeada de quebrachales, pagando en sudor de sangre sus blancos algodonales y olvidando con trabajo la noche de sus pesares. Luego Dios, que nunca olvida, premió el sufrir de mi madre con un puñado de hijos tan rubios como trigales y trigueños, color sombra de adentro de los obrajes. Y entre ellos llegaba yo a ver la luz de ese Chaco y a escuchar sin comprender los mil murmullos del campo, a gastarme las rodillas gateando por todo el rancho y prenderme de mi madre para dormirme mamando. Yo ni contaba 2 años cuando mi madre partiera para que nazca otro hermano, y ya nunca la vi volver. Ya nunca estuvo en el rancho, solo volvió mi familia, todos de negro y llorando. Y mi hermana la mayor, mientras me alzaba en sus brazos, trató de hacerme entender que mi madre no estaría nunca jamás en el rancho, porque Dios la había llamado para tenerla a su lado. La chacra quedó callada, todos hablaban despacio. Y yo recorría el patio siempre buscando y buscando. Pero un día se quebró el silencio con un llanto y brotaba de esa cuna hecha de rústico palo. Hacia adentro fui corriendo, los ojos grandes mirando, y asomado a la cunita he visto de cerca el llanto. Era un trueque del destino. Mi madre por un hermano. Y así terminó su vida, dejando otra vida en cambio. Y se internó tierra adentro por sujetarnos al Chaco. Porque si yo tengo sangre de esa gringa de otros pagos, también lo tiene la sombra profunda de los quebrachos. Y si sus huesos y carnes viven en mi ser andando, también viven en la tierra de una tumba de aquel pago y están abonando el suelo caliente de nuestro Chaco. Por eso es que yo me siento emparentado a esta tierra. Por eso es que yo, teniendo tanta sangre de italianos, me siento tan argentino, tan chaqueño y tan hermano de los montes, de las chacras, de los indios mocovíes, de los tobas y matacos, razas todas que en la selva de entre los cardos brotaron como fruto de esa tierra donde mi madre ha quedado. Todo tiene algo que ver con mi sangre y su pasado. Por eso, aunque casi gringo, lo quiero tanto a mi Chaco.
0: Allí estaba nuestro maestro Luis Landricina, casi gringo, presente entre nosotros. Nuestro abrazo de corazón a nuestros oyentes italianos y descendientes de ellos. Quiero rendir homenaje también con esta versión, que la grabé hace un tiempo, Será él, de Pedro Bolocchi, a uno de los grandes poetas, como fue don Pedro, que nació el 1 de junio de 1908 en la estancia La Belén de Lezama, en la provincia de Buenos Aires. Tan poco difundido Pedro Bolocchi, autor nativista, poeta, que publicó además sus poemas en el diario El Fomento y en la revista Juventud, en Lezama. El pago también, Lezama, del payador querido y recordado siempre vivo entre nosotros, Donaldo Cruvelier. En 1940, Pedro Bolocchi editó su primer libro, Viento Arriba, y en el 46 apareció de vuelta y media. En Chascomús, en la provincia de Buenos Aires, dirigió hasta el 55 el Museo Pampeano. Creó además la Peña del Cencerro y en el 67 editó su último libro, La Tropilla Surera. Una de sus obras más conocidas es El Estilo Será Él, que llevó a la fama en su momento don Alberto Merlo. Pedro Bolocchi se fue de la vida el 11 de febrero de 1971 y aquí lo recordamos con mi humilde versión.

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18: Leandro Santoro opinó que lo que ha logrado Milei es mantener quieto el dólar y esto ha causado un efecto psicológico simbólico e inédito en Argentina. Pero esto tiene efectos secundarios tremendo.
19: Porque mientras la cosa está tranquila, mira, yo creo que Milei lo que ha logrado es tener estable el tipo de cambio. Y eso tiene un efecto político, financiero, simbólico y psicológico en la Argentina inédito. Entonces, ¿por qué decía la gente, che, bajó la inflación? Bueno, bajó desde diciembre del 23, pero en realidad sube, ahora bajó un poquito, pero está en niveles insoportables. ¿Te alcanza la guita? No, no me alcanza. ¿Vendés? No, no vendo nada. ¿Hay inversiones? No, no hay inversiones. ¿Qué pasó? Está tranquilo el dólar. Entonces, si vos tenés tranquilo el dólar, parece que maneja la economía.
20: Es
19: así. Yo creo que son dos cosas. Esto y un poco el tema del orden en las calles con los piquetes, pero un poco. Lo más importante es el dólar. Mañana se te dispara el dólar, se te entra todo en crisis. Los tipos estabilizan el tipo de cambio y lo dejan barato porque le piden plata al Fondo Monetario y les da fresca, porque viene Scott Bessent y compra peso, porque hicieron el blanqueo, porque hay empresas privadas que están tomando crédito afuera, entonces lo liquidan acá, porque hay una buena cosecha, por una serie de factores. Ahora, esto está generando una burbuja. Dólar barato, apertura comercial, tasa de interés alta, entonces compramos pavadas a dos mangos en las plataformas chinas, el que tiene oportunidad se va a veranear afuera, el clase media Brasil, un poquito más arriba Miami, el otro se pega un viajecito por afuera, por Europa, por lo que sea, y eso genera la sensación de que la economía funciona. Ahora, la consecuencia de ese dólar barato, que va incluso atrás de la inflación, es que cierran fábrica, es que cobras más en dólares, pero la plata te alcanza menos. Hoy leía una nota de uno de los economistas del PRO en La Nación que decía, che, en los últimos 7 meses se perdió 5 puntos el poder adquisitivo del salario, pero sin embargo aumentó en dólares. Quiere decir que la economía argentina está perdiendo competitividad.
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18: Tras el hallazgo de cocaína en la casa de una funcionaria, interpelarán al intendente de Morón. El Consejo Deliberante dio el aval para que Lucas G sea citado a dar explicaciones por la investigación que involucra a Luna Ortigosa, exdirectora de Políticas de Género y Diversidad del municipio, a quien le encontraron medio kilo de cocaína en su vivienda. El Consejo Deliberante de Morón aprobó la interpelación al intendente Lucas G, quien tras el hallazgo de más de medio kilo de cocaína en la vivienda de Luna Suyay Ortigosa, exdirectora de Políticas de Género y Diversidad del municipio, permanece prófuga de la justicia. La decisión fue impulsada por la oposición, quien reunió 16 votos y logró el aval necesario para citar al jefe comunal y dar explicaciones públicas sobre la contratación y los controles internos del municipio.
20: Deportes.
21: Deportes.
18: La selección argentina presentó la lista de 26 convocados para el Mundial 2026. Estos son los jugadores convocados para el próximo Mundial 2026. Arqueros: Emiliano Dibu Martínez, Jerónimo Rulli, Juan Musso. Los defensores: Leonardo Valerdi, Nicolás Tagliafico, Gonzalo Montiel, Lisandro Martínez, Cristian Romero, Nicolás Otamendi, Facundo Molina y Nahuel Molina. Los mediocampistas: Leandro Paredes, Rodrigo De Paul, Valentín Barco, Giovanni Lo Celso, Ezequiel Palacios, Alexis McAllister, Enzo Fernández. Y los delanteros: Julián Álvarez, Lionel Messi, Nico González, Thiago Almada, Giuliano Simeone, Nico Paz, José Manuel López y Lautaro Martínez.
20: Hasta aquí.
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Ya estamos en el Mundial 2026 y en el aire de la radio vivís el Minuto Mundial. En 1974, Alemania Occidental se consagró campeón del mundo en una copa organizada en su país, pero el equipo de ese campeonato fue la selección holandesa, que pasó a la historia como la naranja mecánica. Un conjunto que revolucionó el mundo del fútbol, con un concepto diferente, un estilo de juego bien ofensivo, que atacaba y defendía en bloque, de un relevamiento perfecto y en donde los jugadores intercambiaban posiciones para confundir a los rivales. Además de tener un jugador inolvidable, Johan Cruyff, el emblema de una máquina que jugaba un fútbol total. Esto fue Minuto Mundial, porque en el aire de la radio ya vivimos el Mundial 2026.

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2: Nacionales. Julio Cobos criticó al gobierno por querer derogar la ley de octógonos. Es tirar por la borda un cambio cultural, dijo. El diputado impulsor de la ley de etiquetado frontal apuntó contra el ministro de Salud al decir que la norma no funciona y confunde. Tenemos más del 37% de la población con obesidad, dijo, y defendió a Villarruel en la interna con Milei.
3: A ver, una cosa que el gobierno pretendiera modificar la ley porque encuentra que algo por ahí hay que actualizarlo, reformularlo. Y otra cosa, me preocupa la declaración de nada más y nada menos que el ministro de Salud. Porque si viniera por parte del ministro de desregulación, bueno, diría, es algo, quiere desregular todo. Entonces, avanza con todo que esté regulado. Pero decir que no funciona, que confunde, cuando si vos tenés un problema de presión y querés saber si lo que vas a consumir tiene exceso de sodio o no, porque te lo prescribe el médico, y bueno, no confunde nada, todo lo contrario. Esclarece y dice la verdad. Lo que la industria por ahí pretende es que queden letras muy chiquititas donde vos no sabés, te aparecen los componentes, los nutrientes, sí. Y ahí sí, vos no podés tomar una decisión. Mira, esta ley costó desde el año 2015, 5 años debatiéndola.
0: Sí. Información general.
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2: Crecen las críticas al proyecto de zona fría en el Senado y se frena el debate tras la media sanción en diputados. Senadores aliados al oficialismo presentan reparos y ponen dudas su apoyo si no producen cambios en el texto, que ya cuenta con el aval de la Cámara Baja. El gobierno deberá esperar si lo que quiere es avanzar rápidamente con la aprobación de la ley de zona fría en el Senado de la Nación. En la previa, al inicio del debate en las comisiones, cada vez más senadores se han mostrado contrarios al acompañamiento que busca la libertad, que es de la aprobación sin modificaciones.
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2: Mundial 2026. Preocupación en Brasil por Neymar. Se pierde los amistosos y llega justo al Mundial. La selección de Brasil encendió las alarmas a pocos días del inicio del Mundial 2026, luego de confirmar el problema físico de Neymar Jr. El médico de la verde amarela, Rodrigo Lasmar, informó que el delantero sufrió una lesión muscular de grado 2 en la pantorrilla derecha y su recuperación demandará entre 2 y 3 semanas.
0: Hasta aquí.
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Escrita originalmente por John Fogerty y originalmente grabada por Creedence Clearwater Revival para su álbum de 1970, Cosmos Factory. Se trata de Creedence Clearwater Revival. Who'll Stop the Rain? ¿Quién va a parar la lluvia?

junto con Traveling Band, Banda Viajera, fue una de las canciones que llegaron al top 5 de la lista de Billboard Hot 100 de los Estados Unidos. Logró el puesto número 2 en las listas estadounidenses. Y en 2004 la revista Rolling Stone lo ubicó en el puesto número 188 de las 500 mejores canciones de todos los tiempos. Creedence Clearwater Revival. ¿Quién detendrá la lluvia?

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1: Ya estamos en el Mundial 2026 y en el aire de la radio vivís el Minuto Mundial. En la década del 30, para muchos jugadores, el fútbol era más un pasatiempo que un empleo. Por eso el húngaro Gyorgy Sarosi, quien se desempeñaba como abogado, rechazó en un principio la oferta de ser el capitán en el Mundial de Francia de 1938, porque le habían asignado un gran caso. Sin embargo, su técnico logró convencerlo y Sarosi fue la estrella de su equipo. El éxito fue tal que dejó su empleo y le dedicó el resto de su vida al fútbol. Esto fue Minuto Mundial, porque en el aire de la radio ya vivimos el Mundial 2026.

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5: Catriel y Paco Moroso featuring Jack Black, Goo Goo Gaga.
6: Catriel y Paco Moroso.

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6: Un intendente de Santa Fe pidió licencia para ir al Mundial con los amigos. No necesito, trabajo mucho, dijo. Rollbuilder Antonio Santa Croce, jefe comunal de Funes, donde tiene su casa Leo Messi, fue autorizado por el Consejo Deliberante local para cumplir con una tradición personal. Fui a 6 mundiales y a este también voy a ir, manifestó.
7: 6 mundiales fui al 98, 2006, 10, 14, 18 y 22. Y a este también voy, como todos los mundiales. Yo tengo un grupo de amigos que cada 4 años nos olvidamos de todo y nos vamos 15, 20 días cada mundial. Y a este también voy porque no solamente me siento bien, cómodo, son creo que 17 días que me voy esta vez. Y estoy muy feliz porque me encuentro con ellos. Es más, tenemos uno que está en Estados Unidos que nos está esperando.
8: Sí, pero ¿se pide licencia de la función pública?
7: Sí,
8: correspondería.
7: Pido licencia, como lo hice hace 4 años atrás, cuando fui a Qatar también y también el intendente.
8: Tiene más mundiales que Giglioni, sí, intendente. No, disculpe,
9: no habla. Intendente, sí, ¿qué va a la primera ronda?
7: Sí, a la primera ronda, los primeros 3 partidos.
8: Bien, ¿se va a pedir licencia entonces?
7: Claro, pido licencia como hago siempre. Se pide una licencia, asume el cargo de intendente, el presidente del consejo.
8: Es lo que corresponde.
7: Son unos días nada más, pero a mí me hace muy bien y lo necesito realmente. Trabajo mucho, no tuve vacaciones, así que estoy esperando ansiosamente poder venir rápidamente.
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6: Argentina y los países del escudo de las Américas firmaron un acuerdo de cooperación en seguridad. El canciller Pablo Kirchner y la ministra de Seguridad Alejandra Montioliva viajaron a Santiago para suscribir un convenio que establece coordinación fronteriza, intercambio de información y trazabilidad financiera contra el narcocrimen. El canciller Pablo Kirchner y la ministra de Seguridad Alejandra Montioliva firmaron en Santiago de Chile un compromiso regional contra la delincuencia organizada transnacional junto a sus pares de Chile, Bolivia, Ecuador y Perú.
3: Deportes.
5: Deportes.
6: Histórica victoria al número 1. Tenis. Juan Manuel Cerúndolo eliminó a Sinner en Roland Garros. El tenista argentino se metió en la tercera ronda del segundo Grand Slam de la temporada al imponerse al líder del escalafón mundial por 3-6, 2-6, 7-5, 6-1, 6-1. El europeo sufrió un golpe de calor en el tercer set y no pudo recuperarse. Juan Manuel Cerúndolo, puesto 56 en el ranking mundial, logró una histórica victoria frente al italiano Yannick Sinner y se clasificó a la tercera ronda de Roland Garros. El argentino se impuso 3-6, 2-6, 7-5, 6-1, 6-1 para continuar en carrera en el segundo Gran Slam de la temporada.
3: Hasta aquí.
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5: Icona Pop y Daya. Ritual.

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5: Todos esos amores que dicen ser prohibidos. Y para todos esos que no pudieron ser. Esto dice así. Ella.

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1: Ya estamos en el Mundial 2026 y en el aire de la radio vivís el Minuto Mundial. A la selección de Arabia Saudita no le cayó bien el anuncio de que una cervecería sería patrocinadora oficial del Mundial de Alemania 2006 y además entregaría el premio al mejor jugador de cada partido. Dado que la religión musulmana prohíbe el consumo de alcohol, los árabes trataron de disuadir por todos los medios a la FIFA para romper el contrato con dicha empresa. Hasta le ofrecieron un resarcimiento. Sin embargo, no lo lograron. Luego de varias deliberaciones, los saudíes decidieron participar del Mundial, aunque bajo protesta. Esto fue Minuto Mundial, porque en el aire de la radio ya vivimos el Mundial 2026.

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3: Ya estamos en el Mundial 2026 y en el aire de la radio vivís el Minuto Mundial. Con las ediciones de 1970 y 1986, México alcanzará su tercera organización de una Copa del Mundo, convirtiéndose en el primer país en lograrlo. Además, el Estadio Azteca se transformará en el escenario que más partidos mundialistas haya albergado en la historia. Por su parte, Canadá vivirá un momento especial. Tras disputar por primera vez un Mundial en Qatar 2022, logró su segunda clasificación consecutiva y la segunda de su historia. Un país que tiene como deporte principal el hockey sobre hielo. Esto fue Minuto Mundial, porque en el aire de la radio ya vivimos el Mundial 2026.

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3: Este es un éxito de 1977 de Daryl Hall and John Oates. Rich Girl.

0: El tema debutó en el top 40 de Billboard el 5 de febrero de 1977, en el número 38, y el 26 de marzo llegó al puesto número 1 de Billboard. Desde el álbum de 1976, Bigger Than Both of Us, sonaba Daryl Hall and John Oates, Rich Girl.
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3: Charlie Puth, Reply to This.

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0: Ya estamos en el Mundial 2026 y en el aire de la radio vivís el Minuto Mundial. Kalilou Fadiga, jugador de la selección de Senegal, fue acusado durante el torneo por el presunto robo de un collar de oro en una joyería. El atleta incluso estuvo detenido por varias horas en un puesto policial y aunque nunca se aclaró el caso, varios medios confirmaron que...
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0: Hola, ¿qué tal? ¿Cómo están? Bienvenidas, bienvenidos.
1: Odio que se le haga tarde a alguien.
0: Ay, sí, se te
1: más
0: hizo
1: cuando
0: tarde,
1: nos tenemos
0: bebé.
1: Que encontrar. Sí, sí, sí, es un cual. Bajón.
0: Sí, o se te hizo tarde también cuando, por ejemplo, no sé, te tiran onda. Y vos
1: ya agarrá,
0: listo, pum, ya está, no quieres.
1: Odio que se me haga tarde los domingos para almorzar también.
0: Ah, también.
1: Porque
0: sí.
1: Viste que terminás de almorzar y ya es la hora de la merienda y ya es lunes. Es un bajón, porque cuando estás en la hora de la merienda ya es lunes, listo,
0: está,
1: no me jodas.
0: Ya lunes. Claro. Ya está, no, cuidado,
1: Bueno, pero me gusta dormir hasta tarde también.
0: Ah.
1: Cuando se puede, obviamente.
0: Cuando se puede, por supuesto. Pero, bueno, hay que dormir hasta tarde. Yo creo que tenemos que empezar a relajarte un poco más. Mira, yo te voy a contar algo que estuvimos hablando con un amigo, Giancarlo Manzano, de hace muy poco.
1: Sí.
0: La humanidad va camino a la nada misma, o sea...
1: ¿Cómo a la nada misma? No. ¿Qué charla horrible que tiene?
0: Sí, sí, una charla muy depre.
1: El pedo todo
0: el domingo a la madrugada. No, pero...
1: Por favor, no me agreguen a su grupo de WhatsApp, se los pido.
0: No, pero él decía algo que me es muy interesante.
1: Sí.
0: Que también lo dijo en un momento Mario Pergolini. Que vamos
1: le choreó la idea, entonces...
0: No, en realidad me dijo,
1: bueno, ¿qué dijo?
0: No
1: dale.
0: Sé si yo lo dije primero o él, me dijo.
1: No sé. Pero
0: es onda que, vamos, que admite que la inteligencia artificial está avanzando sobre todos los trabajos.
1: Sí.
0: Entonces en un momento nos vamos a quedar sin trabajo, todos. Entonces,
1: vos y tu amigo, no sé.
0: Vamos camino a que los gobiernos nos den como una pensión. Como que todos vivamos de una pensión. Sin trabajar, sin hacer nada, porque además...
1: Ah, mira.
0: O sea, lo único que falta es que te inventen un robot que te rasque cuando te pica.
1: Ay, qué lindo, qué lindo, me encantaría. Porque mi marido jode tanto con que le rasque la espalda. No impedo.
0: Capaz que es una metáfora. ¿Nunca te metaste? Rascame la espalda es otra cosa. Y lo ves,
1: no
0: la agarras.
1: No.
0: Se te hizo tarde,
1: soy
0: bebé.
1: Soy muy literal, soy muy literal.
0: Bueno, arrancamos el programa del día de hoy. ¿Le ponemos onda?
1: Así es.
0: Dale, bienvenidas, bienvenidos a este...
1: Doble...
0: O nada.

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1: Vamos, ¿qué noticias qué?
0: Que cambian el mundo.
1: Ah, sí, puede ser. Por ejemplo, que cobraste. Porque cobrar está bueno.
0: Qué lindo, cobraste, sí.
1: Listo, ya, cambió el mundo.
0: Sí, sí. Bueno, no va en esa línea, es interesante. Porque 277 perros establecen un nuevo récord con la pool party canina más grande.
1: ¿Con la qué?
0: Pool party.
1: Pool party.
0: Pool party. Ahora te vas a tener que... Escúchame, si querés enterarte, me vas a tener que escuchar.
1: Claro,
0: porque un total de 277 perros establecieron el nuevo récord Guinness durante una fiesta de piscinas en Florida.
1: No.
0: Sí, así como lo escuchás. La empresa de suministros para mascota Chiway organizó el encuentro con el objetivo de lograr la mayor concentración de caninos en el agua.
1: Claro.
0: ¿A qué se le ocurre? Bueno, está lindo igual, porque qué sé yo, no sé, para los mascoteros,
1: claro,
0: y demás.
1: Claro, porque en aquella zona hace calor, ¿dónde es?
0: Claro, esto? En Florida.
1: Florida, Miami, sí.
0: Bueno, un adjudicador obviamente oficial de Guinness World Records supervisó el conteo de los animales en el lugar de forma presencial. ¿Qué bajó?
1: Me dice, contando,
0: che, pa,
1: dice,
0: no, amor, me tengo que ir de viaje de negocios, de trabajo, me tocó contar perros,
1: claro,
0: me voy a Florida a contar perros.
1: ¿Qué te llamaron para el mundial?
0: No. Bueno, no, voy a contar perro. Bueno, los organizadores confirmaron que la cifra es suficiente para obtener el título mundial para este tipo de reuniones sociales. Evento que fue gratuito y contó con una serie de piscinas inflables donde los perros de todos los tamaños pudieron refrescarse de manera simultánea. ¿Qué quilombo? Porque por ahí estás contando perro y dos perros se abotonan,
1: ¿no? Están ahí, claro, están en plena acción.
0: Claro, tenés que mirar para otro lado.
1: Hay más adentro.
0: Claro, no sabemos.
1: Procreando tres.
0: Bueno, la jornada incluyó música, juegos y diversas actividades de verano para los propietarios y sus animales de compañía. Obviamente, los asistentes recibieron golosinas y participaron de dinámicas grupales a lo largo de la tarde. Me gusta. Esta iniciativa de la compañía sirve para promover la integración de las mascotas en la vida pública de Florida.
1: Vamos.
0: Qué loco,
1: todavía.
0: Porque viste también, estás contándonos, ¿cómo haces para llegar a contar los 277? Porque no me jodas.
1: Sí,
0: vos ya te conté o no te había contado.
1: Ah, no, algo pasó ahí. Está bien. Bueno, y listo, y se estableció el World Record Guinness.
0: Ganaron el Record Guinness.
1: Perfecto.
0: Tremendo, 277 perros.
1: Perfecto. Bueno.
0: Qué lindo cuando uno empiece a ladrar, ¿viste? Porque ladra uno y ladran todos.
1: Ah,
0: 277 perros ladrando.
1: Es un montón. Es un montón. Bueno, me gusta esto, No tenemos perros.
0: ¿Llevarías a tu mascota?
1: Sí, por supuesto.
0: Mira vos.
1: No, porque además, viste, las mascotas también es como un atractivo para interactuar con otras personas.
0: Entonces, vos siempre buscando.
1: Ves a una y decís, podemos cruzar nuestros perros. ¿Por qué no? Porque capaz que tienen unos buenos perritos.
0: Ay, viste que hay todo como un reglamento. Esto,
1: nosotros...
0: No sé que el perro, hay que llevar el perro a la casa de la perra. O la perra a la casa del perro. No sé cómo es
1: el
0: eso.
1: El perro a casa de la perra. Y la perra tiene el derecho de quedarse con más perros.
0: Ah, mirá.
1: El perro sí.
0: Y los más lindos, todos.
1: Uno solo
0: todo
1: se lleva al perro.
0: Siempre. ¿Uno solo? Y además tiene que pagar la cuota alimentaria de los perritos
1: sí,
0: que trajo,
1: supuesto,
0: obviamente.
1: De todos los perros que trajo al mundo. Una locura eso. Pero bueno, qué sé. Cosa de perros.

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0: Bueno. Tenemos con Pablo, tenemos esta onda de hacer un pasito. Estamos inventando pasitos porque queremos el pasito
1: trends
0: mundial. Sí, pasito mundial. El pasito mundial. Y con esta canción. Estamos haciendo con esto. Se llama Linda.
1: Bueno. Yo les voy a dar un like cuando coordinen, porque van bastante cada uno para su lado. Pero bueno.
0: El pasito se llama Descoordinados.
1: Ah, bien.
0: Porque hay que descoordinar. Bien.
1: Bueno, vamos a hablar de cosas importantes.
0: ¿Por qué?
1: Porque Nicole Neumann estuvo en un programa de farándula.
0: Ah,
1: y le realizaron una inesperada revelación sobre su intimidad. Y los límites de la convivencia explotó en redes sociales. Fue tendencia. ¿Por qué? Porque sorprendió tanto el plantel del equipo de tele, ¿no? Como a los espectadores al detallar las estrictas reglas de privacidad que mantiene a rajatabla cuando está en una relación amorosa.
0: Ah, mira, ella está ahora en una relación amorosa.
1: Claro, Nicole Neumann está con Manu Urcera.
0: Ah, sí, tenés razón.
1: Claro. Bien. Bueno, ¿qué dijo Nicole?
0: ¿Qué dijo Nicole?
1: Dijo: creo que ninguna pareja mía, ni el padre de mis hijas, con el que estuvimos 11 años juntos, 3 cesáreas, con pibas recién paridas, nadie se enteró que yo voy al baño.
0: ¿Cómo hace a popó?
1: Popó, pipí, lo que sea.
0: Nada, ¿en serio?
1: Claro, y la postura abrió el debate, obviamente, sumamente divertido, porque ¿sabés qué dijo? Que ella no se tira pedos adelante de su pareja. No se los tira.
0: Por favor, joder, mentira.
1: No, dice que para ella eso es mata erotismo total. Así como me lo mata, ella dijo, así como me lo mata a mí, siento que también le mata el erotismo al otro.
0: Ajá.
1: Y por eso ella no quiere entrar en eso.
0: No.
1: Que es fundamental establecer límites. Hay cosas que hay que guardárselas para uno. Los pedos no se guardan, Nicole. Disculpame,
0: claro,
1: te lo diga.
0: Nicole afuera acá adentro, dijo
1: Drake. Le preguntaron, ¿por qué me mentiste? Vos te agarra curiosidad. Vos otro te dice, yo no me tiro pedos. Le decís, pero pará, ¿cómo se dice?
0: O sea, yo no
1: claro, pará. Le preguntaron, bueno, pero ¿alguna vez haces una excepción, no sé, delante de tus hijos? ¿Se te escapa una flatulencia? Dijo, no, tampoco. Cuando le preguntaron, obviamente sobre la logística, ¿no? ¿Cómo hace? La modelo aseguró que siempre encuentra la forma de evitar compartir el baño. Por ejemplo, no sé, busca una excusa. Me dice, me voy a caminar, me voy al gimnasio, me voy a... Inventa una excusa para no decir que va a ir al baño.
0: Es muy, muy...
1: Claro, imagínate, preguntar, bueno, pero en algún momento hay alguna cosa esto de que te constipás, porque el cuerpo te pasa factura, es verdad, vos guardás, retenés, acumulás, hace mal a los chicos, que le quede decir, no hay que aguantarse la gana de hacer pis y todas esas cosas. En algún momento la panza te dice, hermana, anda al baño.
0: ¿Y alguna pareja se tiró un flato?
1: No, y ¿sabés qué dijo? Yo prefiero caerme desmayada de un espasmo, pero que no se me escape nada.
0: No.
1: Obviamente que le preguntaron si alguna vez escuchó que su pareja se haya tirado un gas, ¿no? Que se le haya escapado.
0: Claro,
1: ella dijo que sí, obvio, que de noche. Pero que, ¿sabés cuál es su postura?
0: ¿Cuál
1: finge
0: es?
1: Demencia la otra mañana. Es como que no se habla del tema, como que no pasó nada. Hace mal, Nicole. Hay que hablar en las parejas.
0: No, está mal eso, porque... Entonces, ¿qué? Por ejemplo, si...
1: ¿Dónde está la confianza, entonces?
0: Claro, tiene que haber confianza.
1: ¿Cómo puedes estar al lado de un otro que le ocultás que tenés ganas de tirarte un pedo?
0: No puede ser. No, yo no. Es como que ahí...
1: Yo entiendo que todo
0: deuda
1: tiene...
0: Es más o menos lo mismo.
1: No, pero es ocultar una deuda. A mí largame todos los pedos. Pero no me mientas en la economía, pero, no, por favor.
0: La posta. ¿Se va el erotismo por un pedo?
1: ¿Cómo?
0: ¿Se te va el erotismo por un pedo?
1: No.
0: Yo,
1: no sé si hay erotismo en un gas, ¿entendés? Porque yo siento que ahí, obviamente, a uno por tabú, pudor o lo que sea, a uno le genera algo.
0: Sí.
1: O reírse, o mirar para otro lado, hacerse cuenta que no pasa nada.
0: Sí.
1: Pero de ahí ocultarlo, digo,
0: No, sí. A ver, yo entiendo.
1: Me voy al gimnasio, todo para tirarte un pedo, pero corazón.
0: No puede ser. Eso es imposible. No, Nicole, no nos mientas en la cara.
1: Yo no voy al gimnasio ni para bajar de peso. Imagínate subir.
0: No, está mal eso. Está muy mal.
1: Ahora entiendo por qué mi marido paga la cuota del gimnasio y no baja de peso.
0: No baja de peso porque se va a tirar un pedo. Se está yendo a tirar un pedo. Bueno, dejamos ahí porque Neumann...
1: Por favor, me estoy ahogando. No se puede ser tan mala.

0: Bueno, yo te decía algo que para mí es esencial en todo esto. Porque no es una pavada. Por ejemplo, situaciones que se dan. Porque yo entiendo lo de...
1: ¿Vos entendés? ¿La bancás a Nicole?
0: No, no la banco. Ah. No, pero... No, porque para mí es medio raro todo esto. Porque, por ejemplo, no sé. Uno... Primero que... teorías. Voy a tirar teorías. Porque viste que, por ejemplo, vos te podés tirar un pedo sin olor.
1: Hay gente afortunada.
0: Sin olor y sin ruido, porque esa
1: claro. Pero, ¿qué es peor, el ruido o el olor?
0: No, yo creo que el olor.
1: Yo creo que el ruido, porque el ruido te delata. El olor va a ser cuando guapa y ese olor.
0: No, pero por ejemplo, yo me tiro un pedo sin olor. Esto es así, yo me tiro un pedo sin olor y...
1: Pero con
0: y
1: ruido. Digo,
0: tranquilo que no tengo olor,
1: Ah, pero sea, igual, ya sabemos que te tiraste.
0: Bueno, pero sin olor, en el ascensor. No corran, no salten. No salten que mis pedos son sin olor. Está muy bien, está muy bien eso. No, la otra cosa que
1: a mí me gusta
0: pienso,
1: porque cuando es sin ruido, y por más que tenga olor, somos todos sospechosos.
0: Ah, sí, obviamente, sí. Ahí entramos todos en la sospecha. Pero, por ejemplo, el tema del pedo, yo no sé si está estudiado esto, ¿vale? Pero el pedo, el olor del pedo te sigue. Sí. Ya, no, en serio, no te rías, es muy serio esto. A mí me ha pasado, yo me he tirado un pedo, me he ido, por ejemplo, estamos con visita. Me he tirado un pedo en otro lado para... Y cuando vuelvo...
1: ¿Vas al gimnasio?
0: Claro, voy al gimnasio, le digo, amor, voy al gimnasio y vengo. Cuando vuelvo, me pasa esto, que siento el olor, o sea, el olor me sigue. Eso es una verdad, ¿Cómo hacen con el se va 3 horas hasta que
1: claro.
0: Se va el pedo. Sí. Bueno, y después, digamos que, por ejemplo, no sé, bueno, ay, todo muy bien. Yo me imagino a Nicole Neumann aguantándose, ¿no?
1: Sí.
0: Está el marido en la casa, están ahí los dos besuqueándose, qué sé yo, tomando mate, haciendo algo. Y ella se está aguantando, se aguanta, tum, se retira.
1: Se pone un costado,
0: se empieza a levantar. Va haciendo lugar porque el plato en alguna parte del cuerpo tiene que entrar. Sí. Entonces se va hinchando algo. Ahora, cuando vaya al baño ese pedo.
1: No,
0: pero posta, dale, cuando vaya al baño.
1: Pido, por ejemplo, no sé, situación. En la ruta.
0: Ah, sí.
1: ¿Cómo hace? ¿Se aguanta 200 kilómetros? No.
0: Sí.
1: Claro, o dice, ¿para qué quede a ver si las vacas tienen un gimnasio?
0: No, o le dice. No, porque le puede decir, mirá, che, anda raro el motor, No. Tenemos que hacer revisar el motor. Porque... No, pero claro, tiene razón.
1: Además, claro, todo el mundo ya sabe que cuando dice va al gimnasio que va a ir al baño.
0: Claro.
1: No me jodas, yo no.
0: Pero digo, de tanto aguantarse, ese pedo, pero es una bomba atómica.
1: Fermentó.
0: Entonces, pues vas al baño y hay un fermento de ahí
1: que
0: puedes armar lo que vos quieras. No tiene sentido lo que está diciendo Nicole Neumann. Yo quiero decirle a Nicole Neumann que está todo bien con el erotismo, pero o sea.
1: Hay que trabajar esa situación en terapia.
0: Sí, por supuesto. Porque además que yo. Ponele, yo me imagino, ¿no? Pareja Nicole Neumann. Linda Nicole Neumann.
1: Sí.
0: Cuerpazo Nicole Neumann. Lo que menos le voy a mirar es el pedo.
1: Igual el pedo no se ve.
0: No, pero por allá se. Mira, yo te quería que te muestre cómo se tira un pedo.
1: No,
0: vos levantás. Otra cosa. Si vos te levantás un poco para tirarlo.
1: Sí.
0: Viste que no es que te tirás, se te cayó.
1: Ah, claro.
0: Pero bueno, nada, son dudas que tengo porque...
1: Basta, dejémosla tranquila, Nicole, ya está,
0: nada,
1: pobre.
0: Me da cosa por el marido de Nicole. Por la pareja de Nicole, sí, porque... Nada.
1: Porque ahora todo el mundo se enteró que él sí se tira.
0: Claro, sí, entonces nos enteramos que él sí se tira.
1: Y a la noche, frecuentemente.

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0: Bueno, Ale, te voy a decir algo porque quiero que lo sepas. Te traje el signo.
1: ¿Me trajiste mi signo?
0: Te traje los signos de todo el mundo del zodiaco para contarles a ustedes.
1: Decime que trae algo bueno, sí, por el amor de Dios.
0: Bueno, para Aries, primera semana de junio. O sea, arranca junio, ya, el próximo lunes. Ya. Así que primera semana. La semana va a arrancar con ganas de todo, Aries. Alguien del pasado puede aparecer en el momento menos oportuno y la tentación va a estar. Hay que pensarlo bien antes de abrir esa puerta. Cuidado, porque, sobre todo si están en pareja, ¿no? En cuanto al trabajo, te da impulso para encarar lo que venías programando. Todo pipí cucú.
1: Vamos por
0: y
1: eso. Entonces.
0: En la cuestión de vida, el cuerpo, Nicole, te pide movimiento. Si estás tensionada, cualquier actividad física va a funcionar mejor que mil conversaciones. Así que está bueno eso, para tener en cuenta. Segundo signo, vamos. Tauro, ¿querés? Venus, el planeta, está ubicado y se nota muchísimo para la gente de Tauro. Si estás en pareja, hay dulzura genuina. ¡Wow! Si estás solo, sola, esta semana tiene una escena que vale la pena no perdérsela. Así que cuidado, a prestar atención. Capaz que es, no sé, el verdulero de la esquina que te mira.
1: Además te agarra con plata. O lo agarras con plata o la agarras con plata.
0: Igual, entonces ahí está. Y hablando de plata, en el trabajo, el momento de revisar cuentas.
1: No te puedo creer.
0: Tranquilidad. No firmes nada apurado ni apurada, por favor. No hay que firmar.
1: Leer la letra chica.
0: Y en cuestión de la vida de la semana, te va a dar como ciertos gustitos. No hace falta un plan enorme, pero podés darte algunos gustitos aprovechando ahora que tenés algo de plata, ¿vale?
1: Bien ahí.
0: Perfecto. Voy a estar contando todos los signos porque tengo todo.
1: Muy bien, Omar. Muy bien. Me gusta esto.
0: Seguimos con la música. Estás en Doble Nada. ¿A dónde se comunica la gente?
1: Doble Nada. Oficial Facebook. Doble Nada Radio en Instagram. Vale. Están trabajando la consigna porque yo mucho horóscopo, mucho me quieren serruchar el piso, pero lo que tienen que hacer ustedes no hacen nada.
0: Ahora te lo cuento.
1: Bien.

0: Bueno, ahora sí, habemos consigna. Tenemos consigna y la consigna tiene que ver, lamentablemente, y pobre Nicole, pero tiene que ver con ella.
1: No, déjala tranquila. Sí, sí.
0: No, porque, claro, estuvimos pensando con Pablo que hay un montón de cosas que pueden bajar la libido, no sé, el erotismo, las ganas de... no solamente el flato, ¿entendés? No solamente eso. Así que nada, como para tener en cuenta esto.
1: Bien.
0: Y queremos que la gente nos cuente su experiencia. ¿Qué cosa baja la libido?
1: Bueno.
0: Y a pensar, Ale, pensar vos, Pablo ya me dijo, ya tenés cuál.
1: ¿Qué te dijo Pablo? Quiero saber, primero quiero saber lo que te dijo Pablo.
0: No, Pablo me dijo que el baile.
1: ¿El baile?
0: El baile, o sea, esta cosa de jugar a bailar antes del acto.
1: Sí, lo aburre.
0: Lo aburre. Claro, porque él dice, yo tengo ganas, quiero ya, ¿viste? No me bailo.
1: Ay, pero mira, Pablo, ¿sabes por qué se aburre? Porque debe ser de los que se duerme.
0: Claro.
1: Claro, entonces no llega la acción, se durmió en el baile.
0: Tal cual. Otra cosa, por ejemplo, cuando poner que estás preparando una escena de algo, ¿no?
1: Sí.
0: No sé, ropita, lo que vos quieras. Y se demora mucho. Baja, ¿viste? Después hay que volver a retomar ahí eso. Ahí también ahí tenemos un punto.
1: Bien, bueno, puede ser.
0: Nada. Así que bueno, consigna el día de hoy, ¿cuáles son estas cosas que te bajan, te la bajan? Y a contestarnos. Dale. ¿A dónde, Ale?
1: Doble Nada, oficial Facebook, Doble Nada Radio en Instagram.
0: Te esperamos, dale.

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0: fue pasado. Yo creo que lo que está pasando hoy en el sistema político argentino es distinto. Estamos ya desde hace varios años con un esquema de una suerte de bicoalicionismo, bipartidismo antagónico. O sea, antagonismos, los extremos, y esto que uno podría decir, bueno, pero la Argentina vivió durante muchos años un bipartidismo tradicional, peronismo y radicalismo, te estoy hablando de 30, 40 años atrás, no es malo. En Estados Unidos hay un régimen de bipartidismo, republicanos y demócratas, en muchos lugares del mundo. El problema que acá, más que bipartidismo o un equilibrio entre partidos, hay una guerra permanente de antagónicos. Entonces, esa guerra de los extremos hace que el sistema político, esta es una opinión mía, obviamente, no sea un sistema político virtuoso. Es un sistema político con una suerte de rueda viciosa en donde los antagónicos que están en los extremos están en una zona de comodidad, alimentan ese antagonismo, alimentan los extremos, porque les va dando vida.
1: ¿Pero y quién es el antagonismo de Milei? No. Porque yo digo, el kirchnerismo no tiene un candidato claro hoy para decir, che, mirá que en 2027 vamos con este.
0: Pero lo usa, y lo ha usado en las elecciones.
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4: A pesar de los reclamos del FMI, el gobierno no planea modificar ganancias ni el monotributo. Las autoridades nacionales aseguran que no habrá cambios en las escalas de estos impuestos porque no está en la ideología del presidente. También se mantendrá el sistema de presentación de declaraciones juradas. Aunque ambas partes tienen desde el inicio de la gestión libertaria una muy buena relación que se tradujo en apoyo financiero concreto, el gobierno no tiene previsto aceptar las recomendaciones del Fondo Monetario vinculadas al impuesto a las ganancias y el monotributo, por lo que se mantendrán sin modificaciones.
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4: Fútbol argentino. Alerta en Independiente. Gabriel Ávalos es pretendido por Olimpia de Paraguay. El goleador rojo, que fue convocado por Gustavo Alfaro para jugar el Mundial con la selección de Paraguay, es el deseo del club guaraní para reforzar después de la Copa del Mundo. Este semestre fue el mejor de Gabriel Ávalos en Independiente, el que se consagró como goleador absoluto del torneo Apertura con 10 tantos. El delantero, que tuvo un comienzo esquivo en el club de Avellaneda, está en la primera parte de 2026 y alcanzó su mejor nivel y fue recompensado con la citación a la selección de Paraguay para disputar su primer mundial, y también llamó la atención de clubes extranjeros como Olimpia de su país.
2: Hasta aquí.
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0: mucha gente que está preguntando a dónde se comunica. Doble Nada Oficial Facebook, Doble Nada Radio en Instagram, porque lo están preguntando a través de los canales de la radio. Bueno, ¿qué dice?
1: ¿Quién pudiera? ¿Alguna vez te tentaste mirando un contenedor así? Ay, pues, que hayas sí, acá? No, mirando un contenedor de basura, ¿viste? Eso que sacan sí, afuera de las casas, sí, grandote. Sí, sí. Oh, qué lindo, ¿qué cosas has encontrado? ¿Has sacado algo de dentro?
0: He sacado. Una vez saqué una pelota que estaba completa, y estaba solamente desinflada.
1: ¿De fútbol?
0: Sí, de fútbol.
1: Ah, mira.
0: Estaba solamente desinflada.
1: Bien. Bueno, bien. Porque esta noticia se trata de esto. Ajá. De un joven que descubrió cartas de Yu-Gi-Oh en un contenedor de basura. No.
0: Muy bueno.
1: Escándalo total.
0: Sí, porque
1: el hallazgo inesperado ocurrió en Texas. Ajá. Y captó la atención de la comunidad de coleccionistas de cartas, ya que un hombre descubrió las cartas de Yu-Gi-Oh sin cortar en un contenedor de basura. Ajá. El protagonista decidió revisar el contenedor, claro, en las inmediaciones de una imprenta. Ajá. Y para su sorpresa se topó con centenares de hojas sin cortar de la popular franquicia.
0: ¡Qué bárbaro!
1: Una mina de oro.
0: No, mina de oro.
1: Esas hojas suelen ser extremadamente valiosas porque, además de su rareza, representan un paso previo en el proceso de fabricación de las cartas, lo que multiplica su atractivo para los coleccionistas y eleva su precio potencial en el mercado secundario, claro, obviamente. Obvio. Bueno, los aficionados, al conocer el hallazgo, calcularon rápidamente que el valor total de las cartas podría rondar en $1,000,000.
0: No,
1: dadas las características únicas y el volumen del material que recuperó. El hallazgo obviamente impactó por lo poco frecuente de encontrar este tipo de material. Claro, vos encontraste una pelota, mirá, se encontró las cartas por $1,000,000.
0: Qué bárbaro, la pelota no valía nada.
1: Claro, bueno, el inmediato movimiento comercial del hombre, que empezó obviamente a venderlas de forma masiva a las hojas. Ajá. Empezó a despertar todo tipo de sospechas. ¿Por qué? Porque en alguno de los casos los precios eran notablemente bajos respecto de su valor de mercado. Ajá. Varios anuncios se presentaban fotografías borrosas y descripciones poco claras, lo que generó como inquietud sobre la veracidad. Ajá. Del material. La empresa salió a decir que este tipo de comercio está totalmente prohibido. Ajá. Pero el caballero, ¿sabés cuánto juntó? ¿Cuándo? Vendiendo por TikTok, rifas, claro, en Facebook, eBay, por todo eso. $60,000.
0: No, olvídate. Qué bárbaro.
1: Qué envidia. Bueno, obviamente que salieron a criticarlos en esto de la rareza, de la forma en la que el joven había empezado a vender esto de rifar y demás.
0: Se presume que puede haberlo robado, eso.
1: No. En realidad hay como algunas cuestiones de la comunidad de coleccionistas, ¿viste? Que tienen que ver más con esos pormenores. Pero ¿qué pasó? Saltó la mamá, dijo, con mi nene no se metan, es así. Y viste, dejalo cuando la madre...
0: La
1: claro, qué feo. Imagínate que salte tu mamá y se meta en el mundo de los coleccionistas, claro, cagar a pedo a todo el mundo. Deja, ¿sabes qué? Regalo las que quedan. Ya está, mamá, ya está. No hice nada.
0: Qué bueno, claro. Igual la mamá a defenderlo porque $60,000 es un...
1: Claro, qué lindo.
0: Ni hablar. Bueno, me gusta, ¿eh? Voy a empezar a revisar más contenido.
1: Hay que revisar más, sí.
0: Sí, ese es el tema. Yo no lo he dicho mucho.
1: A mí me pasa como con el pedo de Nicole Neumann, ¿viste? A mí yo paso por... Me da vergüenza. Entonces miro así como que sigo caminando, trato de bajar la marcha, de mirar así de reojo, ¿viste? Así revoleo. Sí. Pero como que es difícil ver así,
0: claro,
1: ¿viste?
0: Sí,
1: pero me tientan.
0: A mí, mi esposa, cuando relojeé algo, me dice, en tal lugar vi tal cosa, no lo pude agarrar, como que ella lo hubiese agarrado. ¡Mentira! Entonces me manda a mí, si pasás por ahí, andá y fijate, ¿viste?
1: Es más, te manda a hacer algo específico en el lugar. Sí, vos ya que tenías que ir, porque no te lo dije, pero estaba pensando que necesitaba...
0: me manda ahí, y yo agarro, ¿viste? La gente...
1: ¿Y agarrás?
0: Sí, por supuesto, voy.
1: Ah, mira.
0: Voy porque cada acto de valentía que yo tengo...
1: Es un acto de amor. ¿Qué te amo?
0: Yo tengo...
1: Hoy viniste muy dulce,
0: sí,
1: Galarza.
0: Por supuesto. Después lo compenso con un pedo.
1: Es un pedo a cuenta que tenés.

0: noche. Bueno, Ale, llegaron los primeros mensajes.
1: ¿Llegaron?
0: Ya. Yeah.
1: A ver, ya me. Dame un minuto, sí, dame un minuto que acá estoy.
0: Tenemos algunos mensajes que van llegando. ¿Cuál es la consigna? La consigna es muy sencilla. Para todos aquellos que están buscando, nosotros se la contamos. ¿Qué cosas bajan la pasión o no harías delante de tu pareja?
1: ¡Apa!
0: ¿Cuáles son? Cuidado, dale, contanos.
1: Bueno, hola chicos, soy Mariana. Dice, para mí para mí mata totalmente el clima que alguien esté mirando el celular mientras le hablas. Aunque haya onda, eso ya me desconectó. Es cierto, mira, no lo había pensado.
0: Bueno, por acá dice, soy Julián, no podría jamás cortarme las uñas delante de alguien con quien estoy saliendo.
1: ¿Qué tenés, hongo?
0: Claro, es un majón eso, igual. No, ¿sabes por qué también? Yo lo entiendo, ¿eh? A mí me pasa. Porque, por ejemplo, yo tengo uñas muy largas. Y
1: sí,
0: cada
1: le sacas un ojo a alguien.
0: Un ojo, sí. Se va, ¿viste? Estamos en el momento previo, le digo.
1: Pero
0: dice,
1: igual, yo le decía.
0: Digo, para que me corto las uñas.
1: Sí, discúlpame, ¿no? Pero. Es necesario justo en ese momento cortarte las uñas. Sí. Puedes hacer tantas cosas y te vas a cortar las uñas en ese momento, Julián, por el amor de Dios. Me estás borrando mensajes. No, ¿qué estás haciendo? Alcancé a ver que alguien decía fachero. No sé qué está. Devolveme los mensajes. Bueno, Ale y Omar dice: soy Carla, estoy cocinando con ustedes de fondo. Gran compañía, los quiero.
0: Gracias. Acá Diego nos escribe y dice: tremenda la música, Pablo. Vengo manejando y está fluyendo hermoso. Qué clase. Fluyendo hermoso. Está fluyendo.
1: Sofi dice, por acá una vez estaba saliendo con un chico, acá está, re fachero. Ajá. Hasta que lo vi tratando mal a un mozo, se me cayó al instante. Claro, viste, si cuando la gente por ahí así es, tiene esas cosas así como de soberbia o esas cosas.
0: No está bueno.
1: Es cierto, esas cosas
0: tal
1: bajan.
0: Tal cual. Bueno, por acá dice, Leo dice por acá, Omar, mandar un saludo a los que estamos trabajando y escuchando escondidas.
1: ¡Apa!
0: ¡Vamos!
1: ¡Mirá!
0: Decinos dónde está, que hablamos con tu jefe.
1: Habla bajito, Omar.
0: No se tiren pedos.
1: Leo necesita un aumento. Tipo mensaje subliminal. Claro. Leo necesita un aumento. Leo necesita. Hola chicos, soy Lucas. A mí me baja muchísimo cuando alguien mastica haciendo ruido.
0: Ay, por Dios.
1: Tengo otra también para sumar a esa.
0: Sí.
1: Sé que es una pavada, pero no lo puedo manejar.
0: Mira.
1: ¿Sabes qué es lo que me baja?
0: ¿Cuál?
1: Él.
0: Mira. Así.
1: Sí, viste que como que se le van a caer los mocos, pero se terminan de caer.
0: No sé,
1: me pone mal.
0: No me queda. Bueno, a mí me pasa, por ejemplo, que yo tengo cosquillas. Entonces por ahí estamos en pleno acto romántico y algún beso en algún lugar determinado donde me da cosquilla me cambia.
1: Mira.
0: Entonces estamos en el momento y me dice, ¿te gusta?
1: Además, esa risa es peor, horrible.
0: Peor, sí. Creo que mi risa, si escribe.
1: Baja más que la cosquilla.
0: El pedo. Bueno, ¿a dónde se comunica la gente, Ale?
1: Doble o Nada, oficial Facebook, Doble o Nada Radio en Instagram.
0: Vamos, que los estamos esperando.

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0: Horóscopo está a la orden del día.
1: La gente quiere saber, sí, vamos.
0: La gente quiere saber. La gente de Géminis me está preguntando, Omar, ¿cómo va a ir el destino? Bueno, muy sencillo, ¿eh? Modo comunicación activado para Géminis. Puedes decir lo que venías callando y salir bien parado.
1: ¡Qué bueno eso!
0: El riesgo está en hablar de más. O sea, elegí el momento.
1: Tampoco te zarpes.
0: ¿Viste? No es una cosa así. No es tirarte un pelo.
1: Filtremos, por favor.
0: Y en cuanto al trabajo, ideas brillantes que no alcanza el tiempo para ejecutar van a venir esta primera semana en tu cabeza, en tu mente y en tu capacidad de trabajar. Y tu cabeza no para, pero cansa más que cualquier actividad física. En cuanto a la vida, tómate un descanso. No estés ahí pensando qué hacer todo el tiempo, ¿no? Tómate un descanso, una semanita
1: qué lindo,
0: para tomarlo tranquilo.
1: Sí, por favor.
0: Ejecutar el sueldo.
1: O sea, más que merecido.
0: Para la gente de Cáncer, en el amor, es una semana emotiva, ya que si algo te molestó, esta vez sí conviene hablar en vez de guardarlo. Por ejemplo, con tu pareja o con una persona con la cual estás. La luna te va a dar claridad emocional. Así que habla abajo la luna. Sí, me hago el campo. Te puedes hablar. En el ambiente laboral está bastante movidita la cosa. No te metas en conflictos ajenos. O sea, no te metas.
1: Qué difícil. Mordete la lengua. Primero mordete la lengua.
0: Porque viste que a veces vos ves ahí
1: Es tentador. Porque de afuera se ve todo tan fácil.
0: Está lindo. Y vos también. Y en cuanto a la vida cotidiana, el hogar te llama. Un pequeño cambio en tu espacio. Quédate en casa esta semana. No salgas demasiado.
1: No, por favor, no.
0: Desde casa. Leo, vamos con una más.
1: Vamos con Leo, dale.
0: Leo, amor Leo, semana de protagonismo afectivo, como siempre. El desafío es escuchar tanto como hablas.
1: La
0: otra persona también tiene cosas para decir, así que hay que escuchar.
1: Qué miedo.
0: Hay que escuchar, qué bárbaro. ¿Sabes qué? La otra vez te tiraste un pedo y no me gustó. Trabajo, propuesta que suena bien y que pueden tener cierta letra chica que tendrías que revisar en el ámbito laboral.
1: Estar atento.
0: Que te dice, no me haces un favor, yo te lo pago, pero después es gigante. Ten en cuenta eso. Y para bien necesitas que te vean más y vos lo sabes. Así que empezá a hacer cosas para vos. Salir a caminar, gimnasio, aire libre.
1: Qué lindo.
0: Disfrutar
1: cambio
0: de
1: look.
0: Por más que hace frío, cambio de look. Así que son cosas para hasta acá los signos. Ya tenemos un montón más. Pablo dice que todavía no tenemos el de él. ¿Qué signo es Pablo?
1: ¿Qué signo es Pablo?
0: No sé qué signo es.
1: Es un misterio.
0: No lo quiere decir, porque para él es un misterio.

compa, hace un recalor. 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
1: Pero no pasa de moda, es como el helado, ¿o no?
0: Sí, por supuesto, es cierto.
1: Bueno, lo que sí está de moda es la inteligencia artificial. Pero en este caso, a estar atentos. ¿Por qué? Porque la inteligencia artificial fracasó como encargada de un bar.
0: No,
1: sí, y hay cosas que todavía no puede, claro. Una cafetería en Estocolmo, Suecia, se convirtió en el escenario de un experimento tecnológico que arrojó resultados decepcionantes para sus desarrolladores. La startup Andon Labs implementó un sistema de inteligencia artificial para dirigir el establecimiento, pero la gestión derivó en pérdidas económicas y problemas operativos básicos. Porque el agente automatizado, que fue bautizado como Mona, me encantó Mona, me encanta. Sí, fue diseñado para tomar decisiones con mínima intervención humana, asumiendo roles de liderazgo que habitualmente corresponden a un encargado de local. A pesar de contar con la tecnología de Google Gemini, el sistema demostró una marcada ineficiencia para administrar los recursos del comercio. Entre las funciones principales que tenía que hacer era la comunicación interna, la adquisición de suministros necesarios para el funcionamiento diario, ¿viste? Cositas así como... Pero bueno, falló. ¿Por qué? Porque, por ejemplo, contaba con un presupuesto de $21,000, una suma que estaba proyectada para cubrir gastos operativos durante varios meses. No obstante, la IA malgastó la totalidad de estos fondos en tan solo unas pocas semanas, realizando pedidos desproporcionados de artículos secundarios. Por ejemplo, Mona se encargó de comprar 6.000 servilletas y 3.000 guantes de goma. Estas decisiones de compra obviamente generaron un stock innecesario, mientras los fondos del establecimiento se iban desvaneciendo rápidamente. Uno de los puntos críticos de la gestión fue la obsesión del sistema por adquirir tomates. Tenía la idea fija. Pero sabés que lo loco, que a pesar de que los tomates no formaban parte de ninguna de las recetas del menú, no se sabe de dónde Mona sacó los tomates y se fue por los tomates, claro. A la par de esas compras innecesarias, la inteligencia artificial, por ejemplo, cometió el horror de, por ejemplo, no comprar pan.
0: Claro.
1: Que todo incluye pan, porque la especialidad son los sándwiches. Tremendo, bueno, pero a ver. Si los humanos podemos cerrar, ¿por qué la IA no? No seamos malos, claro.
0: Es un touch.
1: Hacemos puré de tomate.
0: Claro, puré de tomate.
1: Mermelada de tomate. Nunca probé la mermelada de tomate.
0: Ah, yo sí.

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0: Porque tenemos un montón de mensajes de la gente que está escribiendo en este momento. ¿A dónde? ¿A doble unidad oficial Facebook? ¿Doble nada?
1: Radio en Instagram.
0: Perfecto, ahí está.
1: Estaba muy atenta.
0: Dale, consigna el día, ¿cuál es?
1: ¿Qué cosas bajan la pasión o qué cosas no harías nunca delante de tu pareja? Vamos. Porque, bueno, como que rompe la mística.
0: Dice,
1: hola chicos, soy Martín. Hola, me Martín. Pasó que estaba todo re bien con una chica y en plena charla empezó a hablar de precios, cuotas y promociones durante media hora. Sentí que estaba en el banco, dice. No, claro, se la bajó total.
0: Está bien, bueno, sí. Nada. Económicamente está bien, o sea,
1: después,
0: después eso viene, mira, compartimos los gastos del telo. Bueno, por acá, Nico por acá dice, Ale, vos también deberías responder la consigna, No vale zafar.
1: Mira, yo tengo la respuesta a la consigna. ¿Sabes qué me la baja?
0: ¿Qué?
1: Que se rasquen.
0: Que se rasquen.
1: Pero que se rasquen literal. Porque, por ejemplo, aquí no se le puede escapar un gas. Ahora, rascarte es una decisión consciente. Si me rasco el totó.
0: No, consciente
1: me,
0: no.
1: Si me rasco el totó, me rasco la axila.
0: Pica, Ale.
1: Me rasco la axila. Sí. Eso es feo, no, no.
0: No sé, qué sé yo, para mí rascarse es normal. Puede ser.
1: Qué frase de cabecera, Para mí rascarse es normal.
0: Rascarse es normal. Lo podía haber dicho Nicole Neumann o José Naroski. Bueno, Gaby acá dice, che, qué buena onda tienen ustedes dos al aire. Se siente que es algo re natural el programa y me encanta.
1: Ay, somos naturales, si no somos IA.
0: Claro.
1: De momento, no, por el momento no. Sí. Bueno, Claudia dice por acá, aguante doble o nada, siempre presente del otro lado. Un besote enorme,
0: perfecto,
1: Clau.
0: Gracias por estar. Soy Belén, dice, no haría nunca toda la rutina de depilación adelante de mi pareja.
1: Mirá qué bueno. Punto ese.
0: Hay cosas que prefiero mantener en el misterio. Está bien. Es buena esa, ¿eh?
1: Pero te ahorras unos mangos, Belén, ¿eh?
0: Sí.
1: A mí mi marido, yo le digo, a ver, me tenés que depilar.
0: Te hace el cavado.
1: No, bueno, tampoco, porque bastante, no sé.
0: ¿No?
1: No, me da.
0: ¿No te da para un cavado? Ah, está bien. Se dice cavado, ¿no?
1: Sí, sí. Sí. Ah, tiro de cola.
0: Tiro de cola. Yo me quiero hacer el tiro de cola.
1: ¡Ay!
0: Me pico los pelos.
1: Mira, yo me tapo los ojos, pero yo necesito sentir la sensación de arrancar. No te miro. Preservo tu intimidad. Pablito se encarga de tapar toda
0: está
1: la
0: bien,
1: zona de embadurnato. Yo solo paso, ¿viste? Como la cinta inaugural.
0: Ah, sí.
1: Yo solo paso por la vereda. ¡Ay! Acá andaba por el barrio. ¡Trac! Oh, por favor, dale.
0: No, ser muy lindo. Viste que hay un montón de videos, pero que le hacen así en los pechos.
1: ¡Ay! No, pará. No, hay videos horribles. Demasiado. Que le ponen al hombre en toda la cara y viste que después que le ponen esos palos en la nariz.
0: Ah, es muy feo.
1: No. O en la pelada.
0: ¿Con qué necesidad?
1: También, viste que como que parece que se traba, que le quieren pegar el tirón y parece que se le va a ir hasta el cerebro, corteza cerebral. No,
0: demasiado.
1: No.
0: Eso es demasiado.
1: No, o sea, bueno, déjame tiro de cola nada más.
0: Está bien, bueno, tiro de cola, yo me hago. ¿A dónde tiene que comunicarse la gente que quiere tiro de cola?
1: Doble o nada oficial Facebook, doble o nada radio en Instagram.
2: Dedicado para todos los que alguna vez sufrimos el corazón roto. Y dice...

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5: El ex rector del Nacional Buenos Aires reclamó una definición judicial por las tomas. La Corte Suprema tiene que expresarse, dijo. Gustavo Sorsolí cuestionó las tomas del Colegio Nacional Buenos Aires y el Carlos Pellegrini pidió una intervención de la Corte Suprema ante la falta de clases en las instituciones.
6: Lo que quiero decir, hay un ejercicio de la política bien entendida y en este caso yo me tengo que retractar. ¿En qué sentido? En que siempre les decía, no puede ser que la toma sea la primera medida de reclamo. Tiene que ser la última, tiene que haber negociación, discusión, forcejeo, tuki, tuki, tuki. En este caso, la política por fuera del colegio ha hecho todo, ¿no? El Congreso aprobó una vez, hubo veto, aprobaron otra vez, la justicia dijo que sí, bla, bla. Y la verdad es que yo ahora no les puedo decir a estos pibes es que no, es que tienen que negociar y la política tienen que saber. No, digo, hay un poder de la República, que es la Corte Suprema, que tiene que expresarse. Y que no es cierto que no tenga tiempos. Tiene tiempos políticos, porque la Corte Suprema es un ente político dentro de la República. Tiene una responsabilidad política. Y tiene que responder ante la falta de clases en el Colegio Nacional de Buenos Aires. Y pongo ese ejemplo porque es el que me toca de cerca, pero de un montón de lugares en los donde no hay clases, por ejemplo, la Facultad de Ciencias Exactas de la Universidad de Buenos Aires, y de los problemas que se nos generan a los universitarios. Por eso.
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5: Massa se mostró con dirigentes propios y pidió crear un programa de subsidios para familias endeudadas. El líder del Frente Renovador habilitó a hacer públicos algunos encuentros que mantiene a diario en Libertador. Intendentes de todo el país, concejales y referentes territoriales de provincia de Buenos Aires, entre otros asistentes. El ex ministro de Economía y candidato presidencial del peronismo en las últimas elecciones, Sergio Massa, dio el visto bueno para darle cierta publicidad a las reuniones que nunca dejó de tener en sus oficinas de Avenida Libertador. En la última semana, recibió a concejales y referentes territoriales del interior bonaerense y al intendente de Roque Pérez, Maxi Ciani. No es una novedad que el líder del Frente Renovador mantiene el teléfono y las puertas abiertas de su lugar de trabajo, por la que pasan distintos dirigentes casi a diario.
2: Deportes.
4: Deportes.
5: El Balón de Oro se muda a Londres. El mítico premio abandona París en 2026. La decisión fue tomada por France Football y la UEFA para homenajear a Stanley Mathieu, histórico futbolista inglés que se convirtió en el primer ganador del galardón. El Balón de Oro, distinción individual muy importante en el fútbol, cambiará de sede. Luego de décadas celebrándose en París, la ceremonia se va a trasladar ahora a Londres para la gala de este año, que tendrá lugar el 26 de octubre y será el 70º aniversario del premio.
2: Hasta aquí.
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0: Bueno, tenemos algunos mensajes.
1: Sí, porque dale, mira, este me gusta. Sí. Rocío dice, para mí mata la seducción los pelos pegados en el jabón. Pero es que te vas con el jabón al acto de intimidad.
0: No, pero viste,
1: entonces, no puedo explicar por qué, pero me destruye el crema.
0: Claro, está muy bien. Está perfecto eso,
1: Hay gente rara.
0: Hay gente rara, Hola, Ale y Omar. Soy Ivana. Dice,
1: hola,
0: no
1: Ivana.
0: Podría jamás ir al baño y dejar la puerta abierta aunque tenga 1000 años de pareja. Hay niveles de intimidad que no me funcionan.
1: Mira, bueno, Ivana.
0: En casa, nada, no hay puerta.
1: ¿No hay puerta?
0: Yo tenía una casa.
1: Pero no hay puerta para en el baño, no hay puerta en la cocina, no hay puerta donde.
0: No la cerramos. Sí, a veces mi esposa se enoja porque a mí se me ocurren temas muy profundos para hablar cuando ella está haciendo caca. Entonces yo voy al baño y digo, ¿sabés lo que se me ocurrió para el paredón? Y dice, no puede ser en otro momento, dice, mientras se le escapa un gas.
1: Porque este es mi momento, ¿no?
0: Ella no puede ir cuando yo estoy porque yo miro muchos videitos.
1: Te desconcentras.
0: Me desconcentro, le digo, mira, no puede ser otro momento, estoy mirando videos, ¿te parece?
1: Claro, mirando, justo mirá, ahora. Mirá
0: este
1: justo
0: viral,
1: ahora.
0: Pero bueno, está bueno eso.
1: Tomás dice, hola chicos, recién engancho y me quedé escuchando, no los puedo soltar. Beso enorme.
0: Sueltes.
1: No los sueltes, Tommy.
0: No los sueltes. Otro más, dale, ¿dónde está?
1: Daniela dice, sí, Daniela. Me la baja cuando alguien quiere hacerse el seductor hablando demasiado lento. Relaja, hermano, estamos tomando una cerveza, nada más, claro.
0: Mira, está muy bien eso.
1: Yo voy a una intimidad, una intimidad del grupo. Omar Galarza, sí. Cuando le preguntan, cuando él se tiene que presentar,
0: sí.
1: Pone voz de locutor.
0: Sí.
1: Le dio vergüenza, se puso colorado.
0: No, digo, sobre todo, ¿sabes cuándo? Cuando tenés que decir la profesión, porque yo me como todas las heces. Pero cuando me dicen, Omar, ¿de qué trabajas? Digo, soy locutor.
1: Decí, hola, mi nombre es Omar Galarza.
0: Hola, mi nombre es Omar Galarza. Bueno, soy de profesión locutor. Quiero que cualquier cosa me llames para tus marcas. Para marca
1: de jabón con pelo.
0: Tu marca de jabón con pelo está en buenas manos. Está muy bien. Pero porque si no, es mi marca registrada, dale.
1: Ay, yo soy Ale, así. La vida misma.
0: Mira, por acá Hernán dice, che, quiero preguntar una cosa. ¿Ustedes leen todos los mensajes o hay filtro? Porque imagino que debe haber cada cosa.
1: Ay, sí.
0: Es cierto. Hay un montón. Bueno, ¿a dónde se comunica la gente?
1: Doble o nada oficial Facebook, doble o nada radio en Instagram.
0: Vamos.

0: Bueno, le tengo. Perdón. No, tengo los signos. Sí, los signos me faltó un montón. Nos habíamos quedado en Leo. Vamos ahora con Virgo. A ver, estás analizando más de lo que sentís y eso traba el amor.
1: No.
0: Ah, claro, viste.
1: Destraba. Es como hay que desbloquear, no vamos.
0: Cuando no sabes si darle el chaparle el beso o no, chaparle besos. A veces hay que apagar la mente y dejar que el corazón haga su trabajo.
1: ¡Ay,
0: qué frase! En el trabajo, hablando de trabajo, tu semana fuerte, Mercurio, te favorece y la organización que tanto practicás se convierte en tu mejor herramienta. Así que aprovechalo, sos vos. En cuanto a la vida cotidiana, cuidado con el perfeccionamiento que paraliza, hecho inmejorable, vale mucho más, más que perfecto. O sea, que se puede hacer antes que hacerlo perfecto. No importa que se haga. ¿Otra?
1: Sí, por favor.
0: Vamos con Libra. Escorpio.
1: Para. Un stop, déjame chequear una info.
0: Sí.
1: Porque te voy a decir una cosa. Nicole Neumann es de Escorpio.
0: Ah, Escorpio. Mira,
1: sí.
0: Voy a dejar para el último del amor. En la vida, energía acumulada que necesita salida. Ejercicio, creación, acción, lo que sea. ¿Te reís por la energía acumulada de Nicole?
1: Son malos.
0: No, vos. En cuanto al trabajo, percibís cosas que los demás no ven. Como por ejemplo, un plato. Usás esa intuición estratégicamente. Es como para decir, esto no me gusta. En cuanto al amor, intensidad en modo corto. Pero para bien.
1: Ah, bueno, menos
0: para
1: mal,
0: bien.
1: Menos mal.
0: Hay algo que viene gestionándose.
1: Dale.
0: Y que esta semana puede tomar forma. Claro, porque a veces te tirás uno y y viene con forma.
1: Bueno, basta.
0: Está bien. La clave es no controlar tanto y dejar que fluya. Y tal cual. Quiero que Nicole sepa que esto es tal cual.

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0: Vamos, que la música gusta y me encanta. Y estamos a muy poco de empezar a cerrar esta historia, así que cuidado con la gente. Dale. La vida, no. Recuerden que pueden comunicarse con nosotros. Doble Nada Oficial Facebook, Doble Nada Radio en Instagram. Escribió Nicole y dijo: dejen de hablar de mí.
1: No, sí. Sí, nos va a poner un bozal legal. No,
0: más, bueno, pará, dijo, vamos a hablar hablando de tecnología. Al pedo, dijo.
1: Vamos a hablar de tecnología.
0: Sí. A ver, ¿por qué?
1: Un fabricante de smartphones, sí, lanzó un mini lavarropas para bombachas y calzoncillos.
0: Ah, ¿por qué?
1: Tomá.
0: Está bien.
1: La empresa china Xiaomi. Es principalmente conocida, obviamente, por los teléfonos, sí, claro, inteligentes. Sí. De hecho, es la tercer marca
0: más vendida.
1: Más vendida, sí, claro. Ahí pisándole los talones a Apple y Samsung. En su catálogo hay algunas así como excentricidades. Ajá. Entre ellas, por ejemplo, hay una scooter, una aspiradora smart y otros, sí, equipos que hacen a un hogar inteligente.
0: Ajá.
1: Pero en este listado apareció la vedette estrella, que es el mini lavarropas pensado para bombachas, calzoncillos y medias.
0: Mirá.
1: El producto debutó hace nada. Ajá. Y se puede adquirir por $220.
0: Ah, nada.
1: ¿Querés que diga cómo se llama? Sí, para lavar los calzones, sí. Mishia Mini Dual Zone Washing and Drain Machine. Todo eso. Sí, dame la cosa para lavar los calzones.
0: Claro, sí.
1: Bueno, que es la denominación obviamente original, pero es un pequeño lavarropas con una capacidad de apenas 1 kilogramo.
0: Mira.
1: Especialmente está ideado para el lavado de ropa interior y prendas chicas, además de delicadas. Tiene 2 tambores de 1/2 kilo cada uno.
0: Ajá.
1: Y 2 áreas de secado. El kilogramo, para que te des una idea, es suficiente para un ciclo con 15 bombachas o 7 calzoncillos.
0: Ah, mira. Qué bueno.
1: 15 bombachas, un montón.
0: Un montón.
1: O, por ejemplo, 14 pares de medias.
0: Está bueno porque cuando te vas de viaje puedes llevar, por ejemplo, eso a un viaje. Está bueno.
1: Sí.
0: Yo, por ejemplo, tengo varios calzoncillos, pero hay solamente 3 o 4 sanos.
1: Ah, bueno.
0: Para... necesito
1: lavar las manos. Hizo 3 calzones nada más. Bueno, el dispositivo se destaca por evitar la contaminación cruzada con funciones de desinfección.
0: Ajá.
1: Además, suma lavado de alta temperatura.
0: Ajá.
1: Con ciclos de hasta 95 grados que eliminan bacterias y virus.
0: Mirá.
1: También presume una función que automatiza en 15 minutos con agua caliente y vapor lavar el tambor de lavarropa. Y,
0: ajá,
1: tecnología de secado para que se detenga cuando detecta que ya está seca la ropa.
0: ¡Qué bueno! Me encantó.
1: ¿Viste que no, sí. Entonces la resguarda,
0: claro,
1: de que no se estropee al
0: está
1: pepe
0: bueno,
1: el tejido.
0: Bueno.
1: También tiene una app que en My Phone de Xiaomi,
0: ajá,
1: para controlarlo desde el teléfono en forma remota. O sea, decís Xiaomi y también,
0: sí,
1: permite controlarlo con la voz. Decís, lávame los calzones.
0: Ah,
1: ¿de qué lado?
0: Bueno,
1: tengo,
0: sí,
1: 3 bombachas y 2.
0: Dale que me estoy quedando sin bombachas.

0: Bueno, te cuento que tenemos, por supuesto, más signos porque tenemos que terminar.
1: Libra, Libra, quiero saber, vamos.
0: Sagitario, vamos, Sagitario.
1: Sagitario.
0: En cuanto a la vida, esa escapada que venías planeando, tienes verde esta semana.
1: Cuidado, esa, porque lo planeas,
0: plata, todo. Bien. En el trabajo, ideas que van más allá de lo que te piden. El problema es que puedan, que podés sonar un poco soberbio si decidís hacerlo como no hacerlo. Así que no hagas nada. Para mí, tenés que quedarte en el molde. En cuanto al amor, aventura sentimental en el horizonte. Epa, cuidado, Sagitario.
1: Bien,
0: si estás
1: ahí
0: en pareja, es un buen momento para proponer algo distinto. Nada, lo que sea.
1: Bueno.
0: Encuentra un hotel, lo que vos quieras. Y si estás libre, agarrá el primero que,
1: dale que va.
0: Dale que va, que está todo más que bien. Sagitario, vamos con Capricornio. El otro gran signo de esta semana, Capricornio, en modo todo puede hacerse. Esto en cuanto a la vida. Todo vas a poder lograr esta semana.
1: Qué bueno, me encanta. Me encanta esa buena vibra.
0: Suelta. Y en el trabajo, reconocimiento concreto, ya sea en palabras o en algo más tangible, como por ejemplo un dinero. Vas a tener un reconocimiento esta semana, así que llega al trabajo.
1: A disfrutar.
0: A ver, jefe, así que mi signo me dice que me voy a recibir algo. En cuanto al amor, semana más sensible de lo que se espera. Alguien que te importa está esperando que des el primer paso. ¡Oh! La pipetua, por el amor de Dios. Vamos con Piscis.
1: Me estás dejando para lo último, me parece a mí.
0: No falla esta semana en cuanto a la vida. Esa sensación rara de arranque de semana, el lunes lo vas a tener con presentimiento de que vas a poder lograr realmente todo. Hacele caso a tu intuición.
1: Ay.
0: Por favor. Acá hasta el miércoles tenés una buena chance. En cuanto a la creatividad del trabajo, está en su mejor momento. Si podés volcar esa energía en algo concreto, te va a dar buenos resultados. Y en el amor, Piscis, tu sensibilidad
1: amor.
0: Está a flor de piel y eso puede ser muy lindo y también muy complicado. Depende de con quién estés. Depende, claro, rodeate de gente que te cuide esta semana.
1: Si bien ahí, bien ahí.
0: Alejá un poco esa
1: gente
0: esa
1: que mima.
0: Hierba, esa mala hierba. Bueno, vamos con
1: Libra.
0: Acuario.
1: Pero.
0: Acuario dice: semana ideal para soltar algo que ya no suma.
1: ¡Fuera! ¡Oh! ¡Fuera!
0: ¡Fuera! La familia. Un proyecto, un hábito, un vínculo que drena. Déjalo ir y eso no es fracasar en cuanto a la vida, ¿no? En el trabajo, mi originalidad. Es mi mejor activo esta semana. No hay que tratar de encajar en el molde. Tenemos que nosotros crear nuestro propio molde.
1: ¡Ay, qué frase de autoayuda, por el amor de Dios!
0: Y en el amor, alguien de tu círculo cercano te mira distinto. ¡Ay, ya me parecía!
1: Pablo.
0: El plomero.
1: Pablo.
0: El plomero. Porque el otro día me vio mirándole ahí. ¿Puede ser algo nuevo o algo que siempre estuvo y no habías notado? ¡Wow!
1: Mira,
0: por amor de Dios.
1: Bueno, y Libra.
0: ¿Listo? Libra.
1: Libra, dale.
0: Una Libra. En cuanto a la vida, el entorno social está activo, Libra. Alguna invitación que llega a último momento puede resultar mejor de lo esperado, aceptalo. Amigas, un encuentro con amigas, un reencuentro con la familia, lo que sea.
1: Me gusta.
0: En el trabajo, decisiones que venías postergando piden una respuesta. Renuncia, Ale.
1: Listo, quiero que echen Omar.
0: No podés quedar bien con todos, así que renuncia. En cuanto al amor, esta semana de equilibrio, ¿qué es exactamente lo que más necesitas? Si hay algo que está desbalanceando tu relación, bueno, ahora vas a poder hablar sin drama. Decir, mira, quiero esto.
1: Bueno.
0: Mi amor, quiero esto. Pido por medio.

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0: ¿Algunos mensajes?
1: Horrible mi horóscopo, te lo tengo que decir, horrible. Bueno, hola chicos, soy Paula. A mí me pasó que un chico se sacó las zapatillas y tenía las medias detonadas. Nunca más pude concentrarme en otra cosa. Ay, el olor a pata ni te cuento.
0: El olor a pata es
1: muy fuerte. Eso sí, porque el olor del pedo es transitorio, pero el olor a pata impregna la cuadra. Es así, sí, sí.
0: Acá Sergio dice, escuchando y tomando mate tranquilo.
1: Ah, bien, besote, Sergio. Soy Lara, dice, no haría nunca videollamada mientras estoy comiendo. No sé por qué, pero me da impresión que me voy a masticar.
0: Está bien, puede ser.
1: Bueno.
0: Hola chicos, acá Mica dice, qué buena consigna esta. Da para bardear parejas sin dar nombre.
1: No, sos brava, sos de las mías, Mica.
0: Dale, Mica.
1: Soy Andrés. Una chica me quiso chamullar hablando como coach motivacional. Somos energía, vibra alto. Pará, bájame acá.
0: Eso te lo baja, total. Flor dice, Pablo, metí algún clásico ahora que estamos acá todos enganchados en familia.
1: Ale y Omar, soy Julieta. A mí me baja muchísimo cuando alguien exagera queriendo seducir. Es cierto. Dice, como si estuvieras en una novela. Tal claro, cual. ¿Sí? ¿Por qué? No hay necesidad de fingir lo que no somos.
0: No es necesario. Soy Rocío. Dice por acá que alguien me robó el...
1: Soy Rocío de nuevo. Dice, no podría jamás ponerme a apretar granos delante de alguien con quien salgo. Ay, qué cierto. Mirá el robo. Dice, hay imágenes que no se borran más. Tiene razón, sí, tiene razón.
0: Hola chicos,
1: muy bien, Rob.
0: Me dejá de robarme. Me destruye cualquier clima romántico que alguien use frases tipo reina, máquina, crack.
1: Negri. Sí, negri.
0: Dame un beso,
1: bebé. Dios, por favor.
0: Estoy destrabando cosas con esto.
1: Belu dice, hola, acá aguante la radio en vivo todavía. Es cierto, Belu. Vamos.
0: Soy Tommy. Una vez estaba todo re bien con una chica. Se puso a retar a la mamá por teléfono. Adelante mío. Dice, claro, me sentí demasiado mal. Dice, muy incómodo.
1: Hola, Ale. Acá Cami. Dice, claro, necesito saber si ustedes también juzgan gente por cómo come.
0: Sí,
1: nosotros lo retamos a Pablo.
0: Tal cual. Pablo come muy mal.
1: Sí.
0: Y habla. Y
1: también.
0: Asco.

0: Bueno, Ale, nos tenemos que despedir, lamentablemente.
1: No, no me voy a ir sin mandarle un besote enorme a Mariano, a Guille, a Vero, a Maju, a Juan, a Lucas, Sofi, Dani, Martina, Agustina, Lau, Franco, Carla, Fer, Iván.
0: Iván, Cintia, ya lo dije.
1: Agus, a todos, todos besotes enormes, enormes. A disfrutar el fin de semana.
0: Por supuesto, a disfrutar, que lo van a pasar realmente muy bien. Y bueno, nos encontramos el próximo fin de. Estaremos a full. ¿Sabes qué? Vamos a terminar con una frase que seguramente la podría haber
1: ¿de
0: dicho
1: autoayuda?
0: Nicole Neumann.
1: A ver.
0: Nicole Neumann. No, es que esto de la seducción, que cuando pasa algo que no te gusta, se dice me mata. Me mata. Me mata que se tire en pedo, diría Nicole Neumann. Bueno, a mí me mata muy poco realmente. La libido no me la baja. Lo que sí me baja es. No, lo que sí me baja, digamos, es el. A mí me da gracia. A mí se me tiran un pedo, sí. A mí me tiran un pedo en el medio y yo digo, ay, disculpad, pero me tengo que reír.
1: Después avanzamos. Primero después me río y avanzamos.
0: A usted que me río.
1: Y mientras te ríes, se te escapa uno.
0: Claro, se me escapa uno. Eso es lo que pasa.
1: Para estar a la par, ¿viste?
0: Bueno, nos vamos, Ale. Gracias por estar.
1: Gracias, nos gente. Buen fin de semana. Chau.

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3: Carlos Kikuchi, el presidente Milei no va a prescindir de Karina ni tampoco de Santiago Caputo. El senador bonaerense y ex jefe de campaña de Javier Milei señaló que ambos sectores de la interna libertaria tienen una visión a todo o nada. Además, anticipó, Bullrich está armando su propio partido.
4: En los personajes que rodean al presidente tienen una visión muy maniquea del control del poder. Es decir, para ellos es todo o nada. Yo creo que él está 100% concentrado en el trabajo económico. Me da la impresión que digamos, el papel o el rol que juega el presidente es el de ministro de Economía, y tiene un ministro de Economía que en realidad es un secretario de Finanzas, y él maneja la economía y trata de no meterse en estas cuestiones. Cuando evidentemente las internas, digamos, llegan a un límite, bueno, él trata de mediar, pero no lo veo a él. No lo veo él echando a ninguno de los dos, no lo veo posible. Debiera suceder una catástrofe, pero a la hermana no la va a tocar. Karina es un personaje central en este juego y yo entiendo que Santiago Caputo también.
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5: Nacionales.
3: El gobernador de Buenos Aires, Kicillof, volvió a cuestionar el recorte de subsidios por zona fría. Habrá un aumento tarifario que alcanzará a veces al 100%. El mandatario bonaerense sostuvo que la modificación del esquema alcanzaría a más de 3 millones de viviendas y planteó que el cambio llegará con temperaturas muy bajas y con familias ajustadas por el costo de vida.
6: Estamos en Torquís, provincia de Buenos Aires, y está haciendo 4 grados, fin de mayo, y así en buena parte del territorio, y así marcan las estadísticas. La verdad que estamos ante una situación muy complicada porque el gobierno de Milei quiere quitar en la zona fría de la provincia de Buenos Aires y de todo el país a más de 3 millones de hogares una tarifa especial que está vinculada justamente a las condiciones climáticas. En la provincia son 1.300.000 aproximadamente hogares, o sea que estamos hablando de 5 millones de personas. La verdad que va a ver si esto se aprueba ahora en el Senado. Un aumento tarifario que alcanza a veces al 100%, así que estamos ante una situación donde buena parte de las familias en la provincia de Buenos Aires, más allá de su condición económica, está con complicaciones, está endeudada, no puede pagar, obviamente, alquiler, alimentos, combustible, pero tampoco tarifas, luz y gas.
2: Nacionales.
5: Nacionales.
3: Sergio Berni, se indulta a los que son culpables y Cristina no es culpable. El senador bonaerense cuestionó la estrategia electoral impulsada por el entorno de Axel Kicillof y advirtió que la división de las elecciones provinciales debilitó al peronismo frente al oficialismo nacional.
7: Y aquellos que, con calculadora en la mano, intentan esconder o no discutir la situación judicial de Cristina. Además, todos entendemos que estamos ante una injusticia muy grande, que la condena de Cristina ha sido totalmente injusta, porque no hay prueba documental, prueba pericial, ni prueba testimonial que la incrimine. Pero más allá de todo eso, que no nos vamos a poner de acuerdo si entramos en ese debate. Y cuando hablamos de la liberación,
8: del círculo rojo.
7: Perdón, no estamos hablando de. Lo que pedimos es que ni siquiera que se revea, que la Corte de Suprema de Justicia de la Nación tendría que haber estudiado su caso. ¿Por qué? Porque así lo dice, porque es una expresidenta, porque el caso lo amerita. Y bueno, y apelaremos a todos los mecanismos internacionales para solicitar la revisión de su caso. Sergio, mientras tanto, el peronismo tiene que seguir transitando un reordenamiento. Eso no quiere decir que por ganar un voto más, un voto menos, tengamos que esconder la figura de Cristina.
8: Si vos fuese presidente, ¿le indultás?
7: No, porque se indulta a los que son culpables y Cristina no es culpable.
2: Nacionales.
5: Nacionales.
3: El particular punto de vista de Damián Arabia. Hay más gente que llega a fin de mes desde que asumió el presidente Milei. El diputado nacional de la Libertad Avanza afirmó que hay una mejoría en el poder adquisitivo de los argentinos porque la pobreza bajó del 56% al 30%. Optimista dijo que el freno de la economía finalizó en el mes de marzo, pero aclaró, todavía estamos sintiendo el cimbronazo.
9: Hay más gente que llega a fin de mes que cuando asumió el presidente Milei.
10: ¿Estás seguro de eso, Damián? Yo no paro de ver gente que se queda sin laburo.
11: Sí.
10: Pero bueno, tal vez estoy hablando de un parámetro mío y fuera de mi espacio hay gente que está consiguiendo trabajo, hay jóvenes que encuentran oportunidades laborales. Me abruma la falta de expectativas laborales que tienen los jóvenes acá y la cantidad de gente de mi edad o más joven que se queda sin trabajo.
9: Es que, de vuelta, las estadísticas dicen lo contrario. Entonces, el problema es nosotros, los que tomamos decisiones en la actividad pública, lo que tenemos que tomar de referencia en las estadísticas. Es como que ustedes vayan al médico y le digan al médico, pero doctor, a mí me está doliendo el brazo. Y el doctor le dice, sí, está bien, le está doliendo el brazo porque todavía le queda el dolor determinado. Yo no le estoy negando que a usted le duela el brazo. Lo que le estoy diciendo es cómo es el proceso en el cual, objetivamente, científicamente, usted se va a curar.
10: Vos decís que es una cuestión de percepción, que nosotros percibimos que la gente pierde trabajo o no llega a fin de mes.
9: Yo lo que digo es, objetivamente, la Argentina venía creciendo hasta las elecciones del año pasado, con el ruido político de las elecciones del año pasado, ese crecimiento se frenó, es un dato objetivo, estadístico de la realidad, y todavía estamos sintiendo ese cimbronazo.
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5: Nacionales.
3: La predicción de Durán Barba para el 2027. Milei debilitado y una figura emergente como principal candidato a la presidencia. Es impredecible lo que va a ocurrir en las próximas elecciones, dijo Durán Barba. El analista aseguró que existe un clima en que los hombres consagrados juegan en desventaja y dijo que la renovación viene de la mano del hartazgo social.
12: Es muy impresionante lo que ocurre en todo lado, o sea, aquí es totalmente impredecible lo que ocurrirá en las próximas elecciones. Milei es uno de los personajes más simbólicos de esa nueva etapa de la política, en la que la lógica a la que estábamos acostumbrados ha volado por los aires, y tenemos este tipo de dirigentes como el capitán Lara en Bolivia, Milei acá, Noboa en Ecuador, fue Pedro Castillo en Perú y ahora puede ser otro Pedro Castillo que pasó la segunda vuelta. Hay una imprevisibilidad total. Uh-huh. Nosotros hemos estado trabajando en varios países. Siempre hacemos una encuesta el sábado anterior a la elección en todo país. Uh-huh. Para ver cómo llegan los electores a las urnas. Esto lo hacemos desde hace 50 años. Normalmente, vísperas de la elección había un importante porcentaje de 10-12% que llegaba indeciso. En la última época hemos tenido resultados desconcertantes. En Bolivia, el sábado anterior a la elección, el 49% estaba indeciso.
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2: Nacionales.
5: Nacionales.
3: El mensaje del arzobispo García Cuerva antes del Te Deum, qué difícil es hablar y respetar la diversidad en tiempos de intolerancia, en vísperas de la celebración religiosa por el 25 de mayo, de la que participó el presidente Javier Milei este domingo en Catedral Metropolitana. El prelado cuestionó las descalificaciones a quienes piensan distinto.
13: ¿Dónde nos dice San Pablo que hay diversidad de dones, que hay diversidad de ministerios, que hay diversidad de actividades? Tres veces San Pablo insiste con este concepto de la diversidad. Diversidad de dones, diversidad de ministerios, diversidad de actividades. Pero todos proceden de un mismo espíritu. Es decir, por un lado nos insiste San Pablo con la diversidad y por otro lado nos insiste con la comunión. Y creo que justamente son palabras muy actuales en el contexto que vivimos. Qué difícil es hablar y respetar la diversidad en tiempos de intolerancia. Qué difícil es poder respetar y hablar de diversidad en tiempos de rechazo de todo el que piensa distinto.
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2: Miércoles. Nacionales.
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3: El presidente Javier Milei confirmó que, salvo alguna desgracia, es altamente probable que el Papa León XIV visite la Argentina en noviembre. La gestión del canciller Pablo Kirchner permitió cerrar posiciones, señaló el mandatario en declaraciones radiales.
8: Es altamente probable, o sea, salvo alguna desgracia, la gestión del canciller Kirchner permitió cerrar posiciones y es muy probable que tengamos la dicha de tenerlo en el mes de noviembre aquí en la Argentina.
3: Las declaraciones se produjeron tras el Tedeum del 25 de mayo, en la que el mandatario también optó por el tono conciliador frente a la homilía del arzobispo de Buenos Aires, Jorge García Cuerva.
2: Miércoles.
3: El presidente Javier Milei evitó confrontar con García Cuerva, pero consideró exagerado hablar de terrorismo en las redes sociales.
8: No es fácil entender y asimilar cómo funciona el mundo de las redes.
3: El día después del fuerte discurso que pronunció el arzobispo de Buenos Aires en el Tedeum, el presidente consideró que la mirada crítica del líder religioso es una opinión absolutamente válida.
8: Usted, digamos, va a pasear por Twitter y ve la lógica de Twitter, claramente no es la forma que después la gente se vincula. Twitter es una forma de expresión, usted tiene que entenderla y asimilarla, si no le gusta... Digamos, va y se baja de la red, no es tan problemático. Es decir, de vuelta, Eduardo, vamos a ponerlo en estos términos. Si a una persona no le gustara el estilo con el cual usted encara su programa, ¿cuál es el problema? Va y escucha otro, digamos, no es tan problemático. Entonces, me parece que, digamos, es una opinión, digamos, uno la puede compartir o no. A mí no me parece que personas en Twitter diciendo lo que piensan sea terrorismo, pero, digo, terrorismo a mí me parece que es cuando el Estado persigue a las personas o gente poniendo bombas, gente sembrando el terror. Digo, me parece que la palabra es un poco
3: fuerte,
8: exagerada. Fuerte. Para, digamos, una persona que de repente está tecleando y está dando su opinión y que además es la forma bajo la cual puede canalizar la frustración frente a una realidad que puede que no le guste.
3: Sí.
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3: Está rota la sociedad y está rota la política. Diego Bossio criticó la gestión de Javier Milei. El gobierno no inspira confianza, dijo el politólogo. El economista y ex titular de ANSES se refirió al llamado al diálogo del arzobispo Jorge García Cuerva en el Tedeum. El presidente permanentemente agrede, dijo...
11: Porque está rota la sociedad y está rota la política. La política no tiene capacidad hoy... A ver, el peronismo tiene una crisis enorme. De las últimas 8 elecciones nacionales perdió 6. Y cuando vos no le das confianza a la sociedad, no funciona ningún plan económico. ¿Por qué no baja la inflación, Milei? Porque no hay confianza en la política. El riesgo Cuca no existe, lo que existe es el riesgo de un gobierno que evidentemente está permanentemente peleándose y está permanentemente poniendo en tela de juicio su accionar político.
14: Bueno, el equipo económico igual te diría, sí, bajamos la inflación, ahora estamos en un periodo de cierto estancamiento, se podría decir.
11: Mirá, si vos lo comparás con otros planes de estabilización, no. Vos lo comparás con Cavallo, a los 30 meses la inflación era 0,7% mensual. Por ordenar las cuestiones económicas, no tengo dudas que hay equilibrio fiscal y que ese equilibrio fiscal... Pongámosle un gran interrogante, porque si vos acá no arreglás el aire acondicionado un año, dos años, tres años, tenés un problema. Bueno, si vos no haces una sola ruta, si no ordenás las cuestiones, lo que hay es gasto postergado.
15: Bueno, yo estoy diciendo también, pero es otra orden discusión. Macroeconómico en el valor del dólar. con todas las internas que hay, con todos los problemas con la oposición, el dólar está en 1.400. Te digo lo que dice.
11: Sí, no, está muy bien. A ver, ¿hay vocación por ordenar la economía? Sí. Déjame poner un interrogante en cuanto al éxito del programa. Cantar victoria me parece que es un error total y absoluto. La Argentina no está estabilizada. Yo te atribuyo uno de los principales factores a no estabilizar la economía a la falta de confianza política.
3: Tras el tedeum, García Cuerva reiteró sus críticas a la dirigencia política. Algunos habilitan situaciones de violencia, dijo.
16: Sea, de hecho, después, cuando ya íbamos caminando hacia el cabildo para cantar el himno, que esta vez se hizo en el cabildo, no se hizo dentro de la catedral, algunos dirigentes y algunos ministros incluso me decían que bueno, que ojalá, que ahora podamos esto. Y yo decía, bueno, depende de cada uno de nosotros, ¿no? Yo planteaba allí la clase dirigente, me parece, todos, dirigentes políticos, dirigentes empresariales, dirigentes religiosos, nos merecemos la oportunidad de poder dialogar. Me parece que esto es fundamental. Y entiendo que entonces eso nos permitirá por lo menos generar algunos acuerdos o consensos, y pensando no solamente en la clase dirigente, sino fundamentalmente en los más pobres, en los que sufren, en los que la están pasando mal, y en una Argentina que no quiere vivir así enfrentada, ¿no?
3: El arzobispo de Buenos Aires remarcó que Javier Milei agradeció su mensaje por el 25 de mayo y minimizó las críticas. Además, expresó sobre la visita de León XIV, hay muchas posibilidades de que el Papa venga, pero hay que ser muy prudentes.
16: Muchas posibilidades de que el Papa León venga, creo que tenemos que ser prudentes, tenemos que esperar la confirmación de parte de la Santa Sede, pero las posibilidades son muy ciertas y muy, muy posibles. Pero insisto, parece que en esto hay que ser muy respetuoso, hay que ser muy correcto, no hay que anticiparse y hay que esperar la confirmación de parte de la Santa Sede.
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1: Ya estamos en el Mundial 2026 y en el aire de la radio vivís el Minuto Mundial. Con 48 naciones listas para buscar levantar la Copa del Mundo, esta será la edición con mayor cantidad de equipos participantes. Esto también permitirá la aparición de varios debutantes en el certamen, ya que África, Asia, Oceanía y la región de Centroamérica y Norteamérica sumaron nuevos cupos. El aumento de selecciones obligó a modificar el sistema de competencia. Ya no habrá octavos de final, como apertura de la ronda de eliminación en la cual solo clasifican los dos primeros de las zonas. Regresará el formato de mejores terceros del grupo y se incorporarán los 16avos de final. Esta ronda adicional extenderá la duración del torneo y les dará más oportunidades a selecciones menores de dar la sorpresa en instancias decisivas. Esto fue Minuto Mundial, porque en el aire de la radio ya vivimos el Mundial 2026.

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2: Juanes y Rayaguana. Time Lapse the Song.

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4: Carlos Vives con Emilia y Wisin y Yavi. Somos más.

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3: Gastón Dueck dijo que la soberanía cognitiva está fuera del alcance de la comprensión de la dirigencia política actual. El consultor político y pionero en política digital habló sobre la falta de control estatal sobre los datos y la tecnología que pone en riesgo el futuro democrático de la Argentina.
4: Mira, yo siempre digo que tenemos o la compañía tecnológica más politizada o la compañía política más tecnologizada. El orden de factores en ese caso no altera el resultado, ¿no? Pero sí, tiene que ver un poco con eso, ¿no? Nosotros allá por 2008, dejamos de discutir soberanía alimentaria, dejamos de discutir soberanía energética, salvo YPF, que todos aplaudimos, cosa.
5: Logística.
4: Logística, ni hablar. Territorial, en crisis absoluta. Yo te escucho hablar a veces de lo que pasa así en el Atlántico Sur, un poco la mirada. La soberanía cognitiva está fuera del alcance de la comprensión de la dirigencia política actual, al punto tal que discuten como si nada, no, damos y publican que van a ser gemelos. Eso. Digital, sí. Pero un despropósito.
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3: Alejandro Bongiovanni, diputado de La Libertad Avanza, dijo que la ley de etiquetado frontal demoniza productos. El legislador defendió la derogación y cuestionó la eficacia de la norma y afirmó que el 85% de los productos tiene octógonos y no sirve para informar.
6: Primero, el 85% de los productos tiene octógonos. No sirve mucho para informar. Pero incluso, no te acepto la cancha esa. No es un problema, no viene a solucionar ningún problema. Lo único que viene a solucionar es un encono que tiene el lobby nutricionista contra la industria alimenticia.
7: Contra el lobby alimenticia.
6: Lobby siempre es el otro. Lobby siempre es el otro, sí, eso es así.
8: Sí, todo es lobby, no es lobby.
9: ¿Pero qué lobby pueden tener los nutricionistas más que haya una mejor alimentación o más informada? Porque por lo menos sabes lo que estás consumiendo.
6: Está bien, pero no puedes obligatoriamente meterle eso en el paquete. ¿Cómo vas a demonizar un producto? Lo que vos querés que no se venda. Vos querés dar información, la das.
9: ¿Y cayeron las ventas? ¿Cayeron las ventas de los productos?
6: Pero
9: si no cayeron.
6: Es que de nuevo, por ahí con otra persona podría discutir ese tipo de argumentos. Porque yo te digo, el que produce su alimento tiene derecho a poner su packaging sin esa mancha hippie, digamos, ¿entendés?
9: ¿Por qué hippie? ¿Qué es lo que tiene de hippie?
6: Ay, por favor, una cruzada contra los ultraprocesados que vienen a envenenar la salud de nuestros chicos. Y te metes con la propiedad intelectual también porque no lo dejás hacer el packaging como que. Vos tenés una empresa que tiene a Messi en todo el mundo y no lo puede usar en su propio país. ¿Se entiende esto? No, saquemos el tigre de los cereales. Es ridículo.
0: Deportes.
3: Mundial 2026. Esta semana se incorporaron 4 futbolistas a la selección de Uruguay. La lista definitiva se va a presentar el lunes 1 de junio al mediodía, con acreditación de prensa ya confirmada. En cuanto al camino mundialista, Uruguay debutará el lunes 15 de junio ante Arabia Saudita en Miami, luego jugará el 21 contra Cabo Verde y cerrará la fase de grupos el 26 frente a España en Guadalajara.
0: Hasta aquí.
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4: Catriel y Paco Moroso. Vida loca.

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3: Buenas noches.

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En 1982, España era sede de la Copa Mundial de Fútbol, en la que Italia gritaba campeón por tercera vez en su historia. Se impuso ante Alemania Federal por 3-1, en un equipo en que sobresalían Paolo Rossi, ganador de la Bota de Oro al máximo goleador, y también del Balón de Oro al mejor jugador del certamen, y el genial Dino Sof, arquero, capitán y el futbolista de mayor edad en levantar la Copa del Mundo a sus 40 años. Esto fue Minuto Mundial, porque en el aire de la radio ya vivimos el Mundial 2026.

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1: Y ahora escuchamos este clásico lanzado en 1983. Es la banda que lideraba Boy George. Culture Club, Karma Chameleon.

El tema se incluía en su álbum de 1983 llamado Color by Numbers. A principios de 1984 se convertía en el mayor éxito del grupo y el primer número uno en los Estados Unidos. Culture Club, Karma Chameleon.

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3: J Balvin y Ryan Castro, Palagua.

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3: Yo te avisé. El mensaje de Javier Milei contra críticas a Riquelme tras la eliminación de Boca en la Copa Libertadores. El mandatario se expresó a través de las redes y recordó una entrevista radial donde calificaba como desastre la gestión del presidente del club Xeneize. Javier Milei aprovechó la eliminación de Boca de la Copa Libertadores para relanzar su crítica más conocida al presidente del club. La gestión de Riquelme es un desastre. El jefe de Estado publicó en las redes sociales un escueto «Yo te avisé» y adjuntó el audio de una entrevista que concedió en noviembre de 2024 a Radio Rivadavia, donde había anticipado el presente del club.
0: Información general.
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3: La justicia de Tierra del Fuego anuló el llamado a elecciones constituyentes que habilitaba la reelección de Melelia. Así lo definió el juzgado de primera instancia electoral a cargo de la jueza Mariel Zanini. Ocurrió después de que la legislatura revocara la decisión. La justicia de Tierra del Fuego anuló la convocatoria a elecciones constituyentes impulsada por el gobernador Gustavo Melelia, que formalizaba el avance de una reforma constitucional en la provincia. La medida vuelve a acorralar al mandatario, que atraviesa una crisis política y quedó en minoría en la legislatura local. El fallo del juzgado de primera instancia electoral provincial a cargo de la jueza Mariel Zanini determinó que el decreto firmado por Melelia carecía de validez por contravenir una resolución judicial previa.
0: Deportes.
2: Deportes.
3: Boca perdió con Universidad Católica y quedó afuera de la Copa Libertadores 2026. Boca perdió 1-0 con la Universidad Católica de Chile y quedó eliminado de la Copa Libertadores 2026. Ahora el Xeneize jugará el repechaje de la Copa Sudamericana ante O'Higgins de Chile. El único gol de la noche fue convertido por el extremo Clemente Montes con gran definición a los 33 minutos de la primera parte. La derrota marca que el Xeneize cerró la fase de grupos sin ganar en sus últimos 4 partidos, perdiendo 3 de ellos y no pudo meterse en octavos de final.
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2: Piso 21 y Juan Duque. Regalito.

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1: Más vale que vamos a chapar.

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0: Ya estamos en el Mundial 2026 y en el aire de la radio vivís el Minuto Mundial. En el Mundial Chile 1962, el brasileño João Edsel Filho arbitró el Colombia-Unión Soviética. Cuando faltaban 22 minutos, la Unión Soviética ganaba 4-1 y Colombia logró remontar. ¿Fue realmente una hazaña? Edsel Filho confesó años después:
1: "Yo empaté aquel partido. Soy descendiente de húngaros y odio a los rusos desde la invasión soviética a Hungría en 1956.
0: Esto fue Minuto Mundial, porque en el aire de la radio ya vivimos el Mundial 2026.

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Una canción de la banda de rock inglesa progresivo Pink Floyd, escrita por David Gilmour y Roger Waters. El tema aparecía en el disco The Wall. Fue lanzado como single en 1980. Run Like Hell.

El tema llegó al puesto número 15 de la lista canadiense, así como el número 18 en Suecia, pero solo alcanzó el puesto 53 en los Estados Unidos. Run Like Hell formaba parte de uno de los álbumes más emblemáticos de la banda Pink Floyd, titulado The Wall, disco que es considerado uno de los mejores de la historia del rock. Pink Floyd, 1980. Run Like Hell.

Ya estamos en el Mundial 2026 y en el aire de la radio vivís el Minuto Mundial. El 20 de marzo de 1966, 3 meses antes de que comenzara el Mundial, un grupo de ladrones se robó el trofeo Jules Rimet. Para fortuna de los ingleses, que habían entrado en pánico, un perro llamado Pickles encontró la copa en un jardín a las afueras de Londres. Aunque la policía nunca atrapó a todos los responsables, por lo menos el perro se volvió famoso. Apareció en varias películas y hoy su collar se encuentra en el Museo Nacional de Fútbol. Esto fue Minuto Mundial, porque en el aire de la radio ya vivimos el Mundial 2026.

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4: Boy Wonder con Valentina Holguín y Charlie Way. Kenzo.

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0: Camilo.
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2: Piso 21 y Yami Safdi. Te elijo. No.

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2: Ya estamos en el Mundial 2026 y en el aire de la radio vivís el Minuto Mundial. El histriónico dictador italiano Benito Mussolini sabía cómo ganarse el aprecio de su gente. Cuando su país jugó contra los Estados Unidos durante el Mundial disputado en la península en 1934, se negó a entrar al estadio sin pagar. A pesar del entusiasmo del público que lo alentaba a ir hacia su palco, mientras los fotógrafos lo rodeaban, se dirigió a la fila de la boletería para comprar las entradas para él y dos de sus hijos. Esto fue Minuto Mundial, porque en el aire de la radio ya vivimos el Mundial 2026.

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2: Ya estamos en el Mundial 2026 y en el aire de la radio vivís el Minuto Mundial. Un hecho insólito marcó el partido entre Francia y Kuwait en la fase de grupos de España 1982. Fue cuando los galos marcaron su cuarto tanto. Allí, el hermano del jefe de Estado de Kuwait, Al-Sheikh Fahad, irrumpió en la cancha para que anularan el gol. Argumentó que sus jugadores habían dejado al delantero pasar porque escucharon un silbato y el árbitro invalidó el gol. De igual forma, su intervención de poco sirvió, pues minutos después, los franceses volvieron a marcar. Esto fue Minuto Mundial, porque en el aire de la radio ya vivimos el Mundial 2026.

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2: La banda de rock inglesa Oasis, con una canción escrita por el guitarrista principal Noel Gallagher. Desde su tercer álbum de estudio de 1997, Be Here Now, Oasis, Stand By Me.

0: Noel Gallagher afirmó haber escrito la canción mientras sufría una intoxicación alimentaria cuando se mudó a Londres por primera vez. El título de la canción probablemente provenga de Stand By Me, que interpretaba John Lennon, ya que los integrantes de Oasis eran muy fanáticos de los Beatles. 1997, Oasis, Stand By Me.
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5: Gorillaz featuring Aja Put y Bobby Womack. The Mooncave.

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Segundo día de competencia del Mundial Chile 1962. Los lesionados ya sumaban 24. Entre ellos se encontraba el astro brasileño Pelé. A pesar de eso, Brasil se consagró campeón por segunda vez en su historia, derrotando 3-1 a Checoslovaquia. Aquel día, al llegar al Estadio Nacional, Garrincha preguntó a sus compañeros en uno de sus característicos despistes: ¿en serio soy la final? Con razón hay tanta gente. Esto fue Minuto Mundial, porque en el aire de la radio ya vivimos el Mundial 2026.

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3: Volvió a escalar la crisis política en Misiones y ya hay un doble comando que parte aguas en el gobierno. La pelea entre el hombre fuerte de la provincia, Carlos Rovira, y el gobernador Hugo Pasalacqua subió de nivel. El jefe político realizó anuncios de los que el mandatario no estaba al tanto. Hace una semana la puja entre dos sectores del oficialismo de Misiones parecía haber llegado a una tregua, pero este jueves todo voló por el aire. En una reunión de su nuevo espacio político, Encuentro Misionero, Carlos Rovira anunció la visita de Diego Santilli y además adelantó que se emitirán bonos para financiar obras en la provincia. El gobernador Hugo Pasalacqua no estaba al tanto de ninguna de las dos cosas, según confirmó una fuente directa del Poder Ejecutivo consultada por la prensa.
0: Información general.
2: Información general.
3: El gobierno enfría la aprobación del tratado de patentes en diputados a la espera de señales de Estados Unidos. Temen que los reveses judiciales que sufrió la política arancelaria de Trump afecten los compromisos asumidos en el marco del acuerdo comercial. Tras enviar una andanada de proyectos de ley al Congreso durante las últimas semanas, el oficialismo comenzó a dar señales de cuáles serán las prioridades y qué iniciativas quedarían para más adelante. Mientras, aceleran con el tratamiento del denominado Super Rigi y la eliminación de las PASO.
0: Deportes.
2: Deportes.
3: Monstruosa oferta del PSG al Atlético de Madrid por Julián Álvarez y el impactante salario que le ofrece al jugador. El delantero argentino es una de las prioridades para reforzar la ofensiva del conjunto parisino. Cimbronazo en el mundo del fútbol. El club francés, el Paris Saint-Germain, presentó.
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6: Ya estamos en el Mundial 2026 y en el aire de la radio vivís el Minuto Mundial. El Mundial de México 1970 será recordado por ser el primero que se televisó a color, por ser el primer campeonato del mundo en que se utilizaron las tarjetas rojas y amarillas, y por las dos grandes figuras que lo protagonizaron, Pelé y Franz Beckenbauer. El astro brasileño se convirtió en el primer jugador en participar de cuatro copas mundiales y levantar tres, ya que en tierra azteca, Brasil se alzó con su tercer título mundial. Esto fue Minuto Mundial, porque en el aire de la radio ya vivimos el Mundial 2026.

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2: Alejandro Lerner, déjame volver.

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3: Joystick, alfombra roja.

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4: Bacilos y Gianmarco, viejo.

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2: Ya estamos en el Mundial 2026 y en el aire de la radio vivís el Minuto Mundial. La primera y única participación de Gales en un Mundial en Suecia 1958 estuvo rodeada de polémica, pero no por culpa de los británicos, sino por el conflicto armado entre Egipto e Israel. Las dos naciones formaban parte del grupo afroasiático y a raíz de la guerra, las selecciones de ese bombo se empezaron a retirar. Al final, solo quedó Israel, y como no podía clasificar directamente, la FIFA hizo un sorteo entre 9 equipos europeos. El combinado galés fue elegido y venció a los israelíes por 4-0. Esto fue Minuto Mundial, porque en el aire de la radio ya vivimos el Mundial 2026.

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2: Y recibimos ahora a la banda R.E.M. con una de las canciones incluidas en su disco Out of the Time de 1991, Near Wild Heaven.

El tema fue el tercer sencillo del disco, el séptimo de estudio, de la banda R.E.M., lanzado en 1991, titulado Out of the Time. El tema alcanzó el puesto número 27 en el ranking de Reino Unido, pero el sencillo no se lanzó en los Estados Unidos. R.E.M., Near Wild Heaven.

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0: La Portuaria, Amor Artificial.

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4: Los Caligaris y Silvestre y la Naranja. El reloj me miente.

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1: Ya estamos en el Mundial 2026 y en el aire de la radio vivís el Minuto Mundial. El primer trofeo de la Copa del Mundo fue escondido durante la Segunda Guerra Mundial por el propio vicepresidente de la FIFA, el italiano Ottorino Barazzi. En un principio el galardón se encontraba en una caja de seguridad de un banco de Roma. Sin embargo, el dirigente no estaba muy convencido de que fuera el sitio más adecuado y decidió refugiarlo debajo de su cama y dentro de una caja de zapatos para preservarlo de las garras del Tercer Reich. Esto fue Minuto Mundial, porque en el aire de la radio ya vivimos el Mundial 2026.

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0: tema estaba en su álbum de 1978 titulado Jazz y fue escrito por el líder, Freddie Mercury. La canción es notable por su video que presenta una carrera de bicicletas con mujeres desnudas en el Wimbledon Stadium. De hecho, el video fue prohibido en varios países. Queen, Bicycle Race, carrera de bicicletas.
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2: Ya estamos en el Mundial 2026 y en el aire de la radio vivís el Minuto Mundial. El Mundial pasará de Qatar, territorio pequeño, a uno que tendrá distancias continentales. Los planteles seguramente estarán subidos a los aviones, por lo menos cuando pase la fase inicial. Canadá tendrá dos sedes, Vancouver y Toronto, ubicadas en el oeste y el este del país, a 3.359 kilómetros. Estados Unidos tendrá 11, ubicadas tanto en la costa este como oeste. Seattle, en el extremo noroeste, y Miami, en el extremo sudeste, están a 4.400 kilómetros, 7 horas de vuelo. México, por su parte, contará con tres sedes, México DF, Guadalajara y Monterrey. En este caso, habrá que adicionar el problema del gran tráfico hasta llegar a los aeropuertos. Esto fue Minuto Mundial, porque en el aire de la radio ya vivimos el Mundial 2026.

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3: Los tipitos, una palabra.

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2: Robert Palmer. The song is called I'll Be Your Baby Tonight.

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5: Natalie Pérez, amor.
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3: Ya estamos en el Mundial 2026 y en el aire de la radio vivís el Minuto Mundial. La vida de Moacir Barbosa Nascimento, el arquero de Brasil durante el Mundial de 1950, es prueba de que en ese país se respira el fútbol. Después de la derrota ante Uruguay en el famoso Maracanazo, la sociedad carioca condenó al olvido al guardameta, quien pasó el resto de sus días abandonado y en la pobreza. Antes de morir, en el 2000, alcanzó a decir:
4: la pena máxima en Brasil por un delito son 30 años. Pero yo he pagado toda mi vida por lo que hice.
3: Esto fue Minuto Mundial, porque en el aire de la radio ya vivimos el Mundial 2026.

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1: Ya estamos en el Mundial 2026 y en el aire de la radio vivís el Minuto Mundial. La final del Mundial de 1930 entre Uruguay y Argentina desató la polémica, ya que mientras los locales utilizaban un tipo de balón, la albiceleste estaba acostumbrada a jugar con otro. Al no ponerse de acuerdo, la FIFA estableció que medio partido se disputara con una pelota y el otro medio con otra. Argentina se marchó al descanso ganando 2-1 después de jugar con el balón que había elegido. Pero la segunda parte se disputó con un esférico uruguayo, lo que generó la reacción de los charrúas y su victoria final por 4-2. Esto fue Minuto Mundial, porque en el aire de la radio ya vivimos el Mundial 2026.

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3: Un éxito de 1997 para el cantante inglés Robbie Williams, Angels.

tema fue escrito por el propio Williams junto a Guy Chambers, basado en una canción anterior escrita por Ray Heffernan. Es el más exitoso de Williams y fue elegida como la mejor canción de los últimos 25 años en los Brit Awards de 2005. Robbie Williams, 1997, Angel.

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3: Juana Rosas y Juliana Gatas. Botones.

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0: Ya estamos en el Mundial 2026 y en el aire de la radio vivís el Minuto Mundial. El último partido en un Mundial de Zinedine Zidane fue en la final de Alemania 2006, cuando fue expulsado por pegarle un cabezazo a Marco Materazzi. Según describe el diario La Gaceta de los Sports, el 10 le dijo al defensor italiano en forma irónica:
1: si querés mi camiseta, te la doy después del partido.
0: A lo que el zaguero respondió:
1: no, prefiero a tu hermana.
0: Luego de ese incidente, el francés decidió retirarse definitivamente de la selección y luego del fútbol profesional. Esto fue Minuto Mundial, porque en el aire de la radio ya vivimos el Mundial 2026.

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3: Ya estamos en el Mundial 2026. Y en el aire de la radio, vivís el Minuto Mundial. En la eliminatoria europea para Suiza 1954, España enfrentó a Turquía. Después de que cada uno ganara un partido, la FIFA decidió hacer un desempate en Roma. Allí los españoles no pudieron contar con su estrella, Ladislao Kubala, y el partido terminó empatado. Para resolver el encuentro, se le pidió a Franco Gemma, un niño romano, que eligiera entre dos papelitos. El chico escogió a Turquía. El éxtasis de los turcos fue tal que invitaron al niño a que los acompañara al Mundial, formando parte de la comitiva. Esto fue Minuto Mundial, porque en el aire de la radio ya vivimos el Mundial 2026.

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2: Beto Cuevas, de Volver a Comenzar.

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2: Teddy Swims, Mr. Know It All.

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Escobar, mis amigos de Rodríguez con el lobo, que anda por ahí. 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
4: Santi Selly y Ale Sergi. Antisocial.

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Ya estamos en el Mundial 2026 y en el aire de la radio vivís el Minuto Mundial. En su segunda participación en una Copa del Mundo, Corea del Norte decidió contratar en Sudáfrica 2010 a un grupo de actores chinos para que se hicieran pasar por hinchas de la selección asiática. Fue ante la dificultad de los aficionados norcoreanos para salir de su país y el elevado costo del viaje. Es por ello que Norcorea acudió a su viejo aliado para que le suministrara aficionados y así poder cubrir los cupos que ese país tenía disponible en cada partido. Esto fue Minuto Mundial, porque en el aire de la radio ya vivimos el Mundial 2026.

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2: Llega este hit que fue lanzado en 1976. Se trata de la banda de rock americana, oriunda de Boston. La banda se llama Boston. More Than Feeling, más que un sentimiento.

El tema fue incluido en el Rock and Roll Hall of Fame, en la lista de las 500 canciones que dieron forma al rock. Y también fue incluida en el año 2003, entre las 500 mejores canciones del rock de todos los tiempos, de la revista Rolling Stone. Aunque tiempo después, la eliminaron de esa lista en el año 2010. Una pena. Boston, More Than Feeling, más que un sentimiento.

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3: Gastón Dueck dijo que la soberanía cognitiva está fuera del alcance de la comprensión de la dirigencia política actual. El consultor político y pionero en política digital habló sobre la falta de control estatal sobre los datos y la tecnología que pone en riesgo el futuro democrático de la Argentina.
4: Mira, yo siempre digo que tenemos o la compañía tecnológica más politizada o la compañía política más tecnologizada. El orden de factores en ese caso no altera el resultado, ¿no? Pero sí, tiene que ver un poco con eso, ¿no? Nosotros allá por 2008, dejamos discutir soberanía alimentaria, dejamos discutir soberanía energética, salvo YPF, que todos aplaudimos, ¿no? O sea,
5: logística.
4: Logística ni hablar. Territorial, en crisis absoluta. Yo te escucho hablar a veces de lo que pasa así en el Atlántico Sur, un poco la mirada. La soberanía cognitiva está fuera del alcance de la comprensión de la dirigencia política actual. Al punto tal que discuten como si nada, ¿no? Damos y publican que van a ser un gemelos. Exacto. Digital, sí. Pero un despropósito.
0: Información general.
2: Información general.
3: Alejandro Bongiovanni, diputado de La Libertad Avanza, dijo que la ley de etiquetado frontal demoniza productos. El legislador defendió la derogación y cuestionó la eficacia de la norma y afirmó que el 85% de los productos tiene o